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7: En Radio Carnaval son las 8 de la tarde con 7 minutos.
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poner música, incluso nos dan ganas de ir hasta el gimnasio. Nos dan ganas de ir al gimnasio, ¿no? Saludar a José Ignacio. Pero hablando de José Ignacio, quiero mandar un saludo a Ceci, que está en Valparaíso hasta ahora. ¿Cómo están, chiquillos? ¿Todo bien? Gusto saludarles. Y por supuesto también enviarle un gran saludo para todos los amigos de la locomoción colectiva hasta ahora. Los de los colectivos ahí, ven acá, que son buena onda, loca. Aparte que me gustan los carros porque sabes que, mira, dentro de un día, ¿sabes por qué me gusta saludar a los chiquillos de los colectivos? Porque son sanitos, son sanitos. Los de los taxis también, los taxis colectivos también, todo. Los radio taxis también. Me gusta saludar a los cabros, y de hecho los saludamos todos los días porque me siento parte de ellos, porque son sanitos los cabros. Yo creo que son incluso más sanitos que un yogur de pajarito. Yo creo que sí. Cabros, buena onda, sanitos. Comen bien, se alimentan bien.

están los cabros esos? Yo quiero ser como uno de ellos. Hay que postular alguna parte para hacer uno así como de colectivo, así para hacer... No, no, por los sanitos. No, no, no, por los sanitos no, por los sanitos, por los sanitos.

Fernando Rojas. Hola, Fernando. Buenas, monochitos, saludos. Desde Peña Blanca, la línea, ya los saludamos. 119, 121 y 126. Nuestra amiga Flora Pradera, grande monochito, ¿cómo estás? Saludos para usted, para el DJ. Bendiciones, cuídese mucho. Gracias. Olivia Rojas. Buenas noches, monochitos, desde Limache. Mira que le estamos leyendo los mensajes. La Julita González, buenas tardes, monochito sabrosón, ¿cómo estás tú? Bien, bien, súper bien. Al menos me cuido, aquí ando con un cuellito, ando con bufanda, ando con gorrito, ando con guante, ando con calzoncillo largo, ando con una chaqueta de bola. No me la han dado muy abrigado, mi mamá, la

Margarita Rivera, saludos, monochito, un abrazo, muchas gracias. Mira qué lindo. María Tapia, está con nosotros, gracias. Georgina Reyes, hola, Georgina. Búscanos en el Facebook, búscanos como Radio Carnaval FM. Estamos en la Carnaval, junto al

0: en el regreso a casa.
1: Está bueno el mambo, día. Está bueno, está bueno. Está bueno el mambo, está bueno el mambo, está bueno el mambo. Quiero enviarle un gran saludo para todos los que están de cumpleaños el día de hoy. Que lo pasen pero muy bien. Y por supuesto,

todos los que están de nomás, tiro la chiquilla Ivonne, Ivonne con Y, sí. No. Sí, porque hay unas Ivonne que se escribe Ivonne con dos E, con dos, con dos N acento en la H. Ivonne, Ivonne. Este es con Y. Hay unas que

Estamos en vivo en su radio Carnaval hasta ahora de la tarde noche. Son las 20 horas con 24 minutos. Delante estaba jugando Audax Italiano. Estaba jugando Audax Italiano por la Copa Sudamericana. Audax Italiano ganó 2-0. 2-0 a Barranca Central. Ya 2-0 ganó Audax Italiano y Coquimbo. A las... no sé cómo le ha salido Coquimbo. ¿Cómo le ha salido? ¿Alguien que me... que no tenemos WhatsApp? Busca ahí cómo le fue a Coquimbo. Busca ahí la... En el... Ah, ganó 3-0 Coquimbo. Mira qué bueno. Conmebol Libertadores, fase de grupos, grupo 3 por la jornada, Coquimbo 3, Tolima 0. Bueno. ¿Cuándo juega de nuevo Coquimbo? Con Nacional el martes 26 de mayo a las 8:30 de la noche. Bien Coquimbo, bueno. ¿Y cuándo juega el jueves? Parece, escucharon ustedes la noticia, ¿no? Que el jueves juega Universidad Católica. Y por lo que leí por ahí, va a jugar jueves. Justamente, aquí llegó la información. Gracias, compadre. A las 8:30, Católica se enfrenta a Barcelona SC. ¿Ya? No es Barcelona de... No. Y lo van a transmitir por televisión abierta, o sea, por Chilevisión. 8:30. Pero el partido, yo creo, más importante de ese día jueves es a las 3 de la tarde. El partido más importante no es Copa Libertadores, Sudamericana. No, el partido más importante es a las 3 de la tarde, el jueves 21 de mayo. Va a jugar Recoleta con el Manchester United de Chile. Buena. Recoleta se enfrenta a Cobre.

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1: En Radio Carnaval son las 8 de la tarde con 33 minutos.
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0: Estamos en vivo en su radio Carnaval. No, pero venía la otra. Esa.
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0: Gracias. Me acuerdo cuando decía ese, aló. Y no me acuerdo, ¿eh? Me acuerdo de la mamá de uno, mira. Mi mamá, cuando se acuerden, bueno, más seguro que le tiene que haber pasado a más de alguno de ustedes lo que le voy a contar a continuación, que la mamá lo veía así, y la mamá veía así entre medio de la ventana. Ya me voy a poner Juanito yo para no, ya viene Juanito a buscar a este cabre. ¿Se acuerdan cómo era la mamá andante, no? La mamá, sí. No, si la mamá era cosa seria. No. Y llamaba a uno de afuera. ¡Aló! Y la mamá veía entre medio de la ventana. ¡Aló! Y salía la mamá. Oh, y la mamá decía, ahí salía el tío, mamá. ¿Qué quieren? Lucho, la mamá. ¡Tan Lucho! ¡Tía, está el Lucho! No. No está nada el Lucho y... ¿Para qué lo buscan? No, que Lucho está dentro de la casa. No, que íbamos a ir a jugar la pelota con el Lucho y digo que lo pasara a buscar. Ay, ustedes no tienen nada que hacer, que andan buscando a mi hijo.

y la mamá entraba. La mamá entraba, ¿cierto? La mamá entraba. Y ahí está el Lucho. Uy, y Juanita no tiene nada que hacer que... Ya, mamá, pero déjame salir. No, no, no, no, no. Ese tal Juanito Larcón, este... No, no, no. Mala influencia. ¡Oh! ¡No! ¡No! ¡No! ¡Vamos de regreso a casa!

0: Ya, le vamos a poner un nombre, le vamos a poner un nombre ficticio. Vero, Verito. Le vamos a poner un nombre ficticio. Le vamos a poner Vero. Le vamos a poner Verito, Verito. Sí. Cuando la mamá estaba dentro de la... Ah, sí, sí, sí. Cuando la mamá estaba ahí y le decía a la Verito, Verito, quédate adentro, quédate adentro. También, pues.
1: ¡Aló!
0: ¡Aló! ¡Aló! ¡Aló! Del mismo lobo. Yo no iba a buscar a la Verito para salir. ¡Aló! ¡Aló! Yo no estaba fuera de la casa, ¿se acuerdan, chiquillos? Cuando... ¡Aló! ¡Aló! Y se demoraron en salir y pues está la mamá adentro. Vuelvo a repetir la misma historia, pero era Verito. Juanito y Oscar a Verito.
1: ¡Aló! ¡Aló! ¡Aló!
0: Y se demoraron. En ese tiempo no había teléfono, entonces uno no podía... No había WhatsApp, nada. Estoy afuera de la casa, ¿no? Vos voy llegando, nada. A puras piedritas, ¿no? Así como una... Tirada las piedritas en el techo, así como para... Ya, y... ¡Aló! ¡Aló! ¡Aló! ¡Aló! ¡Aló! ¡Aló! ¡Muy buenas tardes! No, no. ¡Aló! Y salía la... ¿Se acuerdan, chiquillos, no? Aquí los chiquillos van a estar conmigo. Van a decir, sí, Juanito, ¿cuántas veces pasó? Cuando salían los chiquillos ahí, le decían... ¡Aló! ¡Aló! ¡Aló! Y salía la mamá del Verito. Así, dígame, dígame. ¡Hola! Y uno de... ¿cómo...? Y ahí salía, ¿cómo le digo? Le digo, señora, se va a enojar. Suegra, se va a enojar. Tía, ahí está, tía. Hola, tía, buenas tardes. Oiga, ¿está la Verito? ¿Para qué la quiere? No, que para conversar una cosita que tengo que decirle. ¿Se acuerdan que esa era... Una cosita que tengo que decir, era como father. ¿Y qué decía la tía? No está. Y la Verito está adentro. Y aquí venía la frase que ustedes, chiquillas, ahora les paso la. Ahora les paso la pelota a ustedes, a las chiquillas. ¿Y qué decía la mamá? Verito, ya te dije. Ese niño no me gusta nada para ti. No me gusta nada para ti. Ay, pero mamá, mírala, Juanito, míralo. Está tierno, míralo. Ya te dije ya. No me gusta nada para ti.
2: Yo que no quería salir. Y mira.
0: Y todo por el alomo. Y todo por el alomo.

para todos los amigos que andan en la locomoción colectiva, para que se vayan motivando, sentados, sentados, pero bailando. Para que se vayan sentados, motivados ahí, con la copa. Los colectivos, las micros, los buses, los camiones.

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0: lo dije ya. Lauri, ya lo dije, ya lo dije. Vamos a repetir, vamos a repetir, vamos a repetir. Vamos a repetir. Llega la música de Amar Azulín. ¡Lauri!
1: Sí.
0: Ahí sí.
1: Con mucho amor.
0: Sí.

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2: En Radio Carnaval son las 9 de la noche con 4 minutos.
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0: ¿Cómo está, Sonita? Buenas noches. Hola, hola, hola, hola. Hola, hola.
1: Así que otro.
0: A ver, Mechita, ¿cómo está? ¿Cómo está? ¿Cómo está?
2: Mechita, como siempre, atento a la radio. No me voy a poner esa canción de fondo, ya que me quería tomar un té para el frío.
0: ¿Ya?
2: Y ahora bonito.

0: 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Un gran saludo para toda mi gente que está escuchando en la Radio Carnaval. La Karencita está acompañada. ¡Qué bueno! ¡Qué bueno, Karencita! Uy, ¿llegó el WhatsApp o no llegó el WhatsApp? A ver, ¡vemos!
1: ¡Qué alcazaba! ¡Qué va el pomando! ¡Ahí está el mando!
0: ¡Buena, Alejo! ¡Saludos, mi querido amigo! Está llegando el WhatsApp. Están llegando los mensajes de a poco, sí, porque van, miren, 280 mensajes. Oh.
2: Buena, compadre Morocho.
0: Sí, buena, buena.
2: Bien que los saluden, pues, tío. Bien que los saluden.
0: Sí.
2: Los escuchamos todos los días, sí. No les fallamos.
0: No, no.
2: No les fallamos,
0: no,
2: compadre.
0: No, no, no, no.
2: Y de que somos sanos.
0: Sí.
2: No sé qué tan sanos seremos.
0: Chucha.
2: Sí, compadre, somos sanos, somos sanos.
0: Allá.
2: Pasa que aquí uno maneja todos los días y
0: ya.
2: Estamos jodidos, pues, tío. Hay que cuidar la licencia.
0: Ya.
2: Pero cuando me voy para Cochihuaya ya me tomo un bidón con vino, valiente.

0: tardes, Radio Carnaval.
1: Hola.
0: Mi nombre es Javier.
1: Hola.
0: ¿Todo bien por allá?
1: Sí. ¿Todo bien por acá, a cambio? Están llegando los mensajes.
2: Hola, Morechito, ¿cómo estás? Uy, qué gusto de escucharte.
1: Muchas gracias.
2: Oye, sería un besito así con los ojitos cerrados y buen abrazo.
1: Ah, de veras, cuando...
2: Para ver si pica.
1: Ah, cuando estábamos hablando de... Están llegando los mensajes de las 7 de la tarde. No sé qué era basado con el... Hola, Morocho, ¿cómo estás? Le quería mandar un abrazo a todos los carnavaleros que están conectados. Juan Pablo Jiménez de Quillota. Saludos, Juan Pablo. Está llegando el WhatsApp, está llegando el WhatsApp. Morochito, soy Manuel de Rancagua. Aquí escuchando al mejor de los mejores, preparando un pequeño asadito junto a mi Rosita. Un gran saludo, amigo, querido amigo, muchas
3: gracias. Hay que matar todos los bichitos, como dice la señora, todos los bichitos. Aquí estamos preparando un asadito con la bichita. Saludos desde Rancagua, amigo, por esto.
1: Muchas gracias, amigo, muchas gracias. Buenas noches, presente por acá, escuchando como todos los días. Ah, y ya mejorando, póngase un temita movido para escucharlo. Ya, ya veamos. ¿Quién es? Ahora sí que se borraron todos los nombres que teníamos, así que van a tener que colocar el nombre de quiénes son ustedes, ¿eh? Monochito, mira, quiero saludar por acá a, al pelado que trabaja en la 410, la máquina 245, Marcelo Abarca, se cree famoso. Buena, Marcelo Abarca.

0: que el jueves no va a haber crap. Para mañana miércoles, mañana tenemos partido también, pues se me ha escapado un... Se me han escapado dos partidos de equipos chilenos. Mañana, por Copa Sudamericana, a las 6 de la tarde, se enfrenta Boston River frente a O'Higgins. Y a las 8 de la noche, Gremio versus Tino Tino Palestino. Así que mañana de las 6 de la tarde también tendremos partido con la Sudamericana. Le reiteramos que... Bueno, durante la tarde se enfrentó Coquimbo. Coquimbo 3, Deportivo Tolima 0.
1: Bien.
0: Y en el transcurso del partido va ganando Boca Junior 1-0 a Cruzeiro. En la Sudamericana también se enfrentó Audax Italiano a Barranca Central

0: muy bien a los equipos chilenos, así es. Ganó Audax en Santiago, ¿eh? Santiago. ¿Qué más tenemos por acá? A ver. Aló.
1: Uno, buenas bendiciones. Acá estamos tomando recién 11 con mi hija, te ya, estamos escuchando.
0: De nuevo.
1: Hola, Morochito, muy buenas tardes.
0: Hola.
1: Que tenga un buen turno, buenas bendiciones.
0: Bueno.
1: Acá estamos tomando recién 11 con mi hija, te estamos escuchando.
0: Qué bueno.
1: Empezaste, pero muy buena música, amigo.
0: Bueno,
1: de acá de Cerro Mariposa, bendiciones.
0: Muchas gracias.
1: Chao, amigo. Chao. Te habla el Bertoriano.
0: Sí. Oye, ¿por qué pusimos esta música? Porque ustedes han escuchado que mañana parece que cae agüita en la madrugada, ¿no? ¿No? No, nosotros tampoco, pero... No. ¿Cómo agárrense las manos mañana? No, pues agárrense del paraguas mañana, ¿no? Agárrense las manos, agárrense del paraguas. Atención. Porque está confirmado, precipitaciones regresarán a las localidades de Coquimbo, Valparaíso y O'Higgins durante este día. Las lloviznas, atención, ojo con lo que estoy diciendo, lloviznas, yo no he dicho lluvia, lloviznas retomarán a diversos sectores entre el norte chico y la zona central. O sea, podríamos decir que va a llovinar en el norte. No, está bien, por norte chico. Yo no he dicho nada. Y la zona central, producto de la vaguada costera durante el miércoles 20 de mayo. Así lo confirmó el pronóstico de la Dirección Meteorológica de Chile. El organismo indicó que el fenómeno propiciará el desarrollo de abundantes nubes, además de las precipitaciones. ¿Dónde habrá llovinas este miércoles? De acuerdo con la Dirección Meteorológica. La música que pusiste, ahora me estoy dando cuenta. Que me está así como estoy como hipnotizado, así como todos los que me están escuchando a esta hora de la noche, le va a dar sed, mucha sed. ¿Te imaginas, güey? No, mañana pan en los diarios, en todo, en redes sociales, todo. Locutor de radio y nos dice a toda la gente y lo insta a tomar. Mire qué lindo. Mire qué lindo, qué lindo, qué lindo titular. Mucha sed de agua. Ahí se me faltó esa parte de agua. Ya, pero volvamos a lo que estamos haciendo aquí, vos. Todos los que me estás escuchando a esa hora de la noche van a quedarse dormido al tiempo de tres. Uno. No te imaginas, güey. Todos los que me estén escuchando hasta ahora, los voy a hipnotizar. Y como la otra vez no me creyeron, ahora sí que me tienen que creer. Envíenme la cuenta RUT y la clave de la cuenta RUT por WhatsApp. Estamos cagados. Bueno, ¿en qué estábamos? Ah, ya, me acordé. No me acordé. ¿Dónde lloverá este miércoles? ¿Dónde harán lloviznas? De acuerdo con la meteorología de los vinos, región de Coquimbo, tendrá una madrugada y mañana con cielos cubiertos y lloviznas. La cubierta nubosa se mantendrá por el resto de la jornada. En horario similar, el evento se extenderá a Viña del Mar y Valparaíso, la región de Valparaíso, y otras comunas como La Ligua, Papudo, Zapallar, La Calera, Quillota, Villa Alemana, Quilpué, Casablanca, Algarrobo, San Antonio y Cartagena. Parece recorrido de micro, la hora. La nubosidad asociada a la vaguada costera alcanzará la ciudad de Pichilemu, en la región de O'Higgins, donde también llovinará durante la madrugada y la mañana, según la Dirección Meteorológica de Chile. Así que mañana no se les vaya a ocurrir a la chilla ir con el pelo alisado al trabajo. mañana no salís del pelo.

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1: En Radio Carnaval son las 9 de la noche con 42 minutos.
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Estamos en vivo en su Radio Carnaval hasta hora de la noche. Estamos en vivo en su Radio Carnaval. Buenas noches, Monocho. Hoy, atención acá, mira. Hoy no se trabajó. Me tocó quedarme en la casa. Ya acostado, listo para la durma, compadre. ¿Qué pasó, compadrito? Aquí estamos leyendo su mensaje. Compadrito ahí. Ando bajoneado. Monocho, porque ayer cuando llegué de mi trabajo, no voy a decir que mi compadre trabaja en Uber, ¿para qué? Pues si llegué de trabajo nomás, nada más. No, el Uber, no. Encontré una bebida arriba del velador y con dos vasos. ¿Será que la puso ahí mi señora? ¿Para qué crees tú?

Yo le pregunté si durmió anoche y dijo que sí.

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1: ¿Cuánto queda para los
0: 489-0979?
1: ¿Cuánto queda para los cómplices del amor? Ya son las 21:53 minutos.
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1: 21:53.

estamos para los cómplices en el día de hoy. Hoy día vamos a ser estricto en las peticiones musicales.

tienen que enviar sus datos. ¿A qué me refiero con los datos? Tienen que colocar su nombre. Atención, porque vamos a ser estrictos, chiquillos. El que nos envíe al agua pato. Tienen que colocar lo siguiente, ¿vale? Tienen que colocar su nombre. Atención, como primera monochita, hola, ¿cómo estás? Me llamo Juanito Pérez, por ejemplo. Juanito Pérez. Te escribo de... Te escribo de tal parte. Quiero escuchar tal canción dedicado para tal persona. El que no cumple,

Después de esta canción nos vamos a los cómplices del amor, así que comiencen a enviar sus peticiones musicales. Ya, comiencen a escribir. Hola Juanito, soy tal persona, me llamo así, asá, pa, pa, pa, soy de tal parte, quiero escuchar tal canción. Y eso, ¿estamos listos? Perfecto. Ahora ya, envíen sus peticiones musicales.

0: estoy frío.
1: Ya se viene los cómplices de la muerte su Radio Carnaval. Ya están escribiendo, están escribiendo, están escribiendo, están escribiendo, están escribiendo. ¿Están escribiendo? ¿Están escribiendo?

0: Nuestro número es el 8489 0979. ¿Estamos listos para los cómplices del amor? Perfecto, son las 22:03 en su radio Carnaval. Hacemos una pausa pequeñita y ya comienzan los cómplices del amor.
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2: En Radio Carnaval son las 10 de la noche con 3 minutos.

Estamos comenzando a esta hora de la noche entonces los cómplices del amor. Hola, Juanito Larcón, ¿cómo estás? Gusto de saludarte, gracias por entregar la buena onda, las energías que necesitamos día a día en el diario Vivir. Mi nombre es Marcela, soy de San Felipe, quiero escuchar una canción de Mon Laferte, si fuese posible. Muchas gracias, querido amigo, y bendiciones para ti y para todos los que están escuchando Carnaval FM. Estamos comenzando los

Qué bonito cuando las mamitas van salvando a sus hijos, se van dando cuenta que van creciendo. Y la mamita dice, wow, cómo ha crecido mi hijo ya con 31 años, ¿verdad? Así que le enviamos un gran saludo para nuestra amiga Luz, que está saludando a su hijo Gustavo, que hoy día está cumpliendo 31 años. Monochito, ¿cómo estás? ¿Me puedes mandar un saludo de cumpleaños para mi hijo, que hoy cumple 31 años, de parte de su mamá Luz y su hermano Benja? Muchas gracias por estar con nosotros. Ah, gracias a usted, querida amiga. Y, por supuesto, querido amigo Gustavo, decirte que tu mamá dice que te quiere, que te ama mucho. Y, como dice Franco De Vita, muchas veces no basta con llevarlos al colegio. Estamos en Carnaval FM. Estos son los cómplices del amor.

Son las 22 con 17 minutos. ¿Nos vamos hasta dónde? Hasta... ¿dónde están estos chiquillos? ¿De dónde son? ¿De dónde son? Vamos a enviarle un gran saludo para los amigos que están ahí. Nelly Vadilla, de Villa Alemana, entiendo un contenido, ¿verdad? Monochito, me llamo Nelly Vadilla. Perfecto. Quiero dedicarle un tema en Los Cómplices del Amor para mi amor, Manuel Patricio Chacana, a esta hora de la noche. Muchas gracias por estar con nosotros. Saludo para usted, don Manuel Patricio Chacana. Saludo para nuestra amiga Nelly Vadilla. Estamos escuchando ustedes, nosotros, norte, sur, zona central, carnaval, Cómplices del Amor.

Ya son las 22:21 acá en su radio Carnaval a esta hora de la noche. Le vamos a mandar un saludito. Mira, hace tiempo que no le dedicábamos una canción, o no nos pedía una canción nuestra amiga Sonita, que está en la sintonía de la radio Carnaval. ¿Cómo está Sonita? ¿Cómo está su fibromialgia? Un gran saludo para cada uno de ustedes que están en sintonía de Carnaval FM y estos cómplices. Fibromialgia, así se llama. Eso, ¿qué dije yo? La fibromialgia. Un saludo para ti, Sonita. Muchas gracias por estar con nosotros. Y aquí está su canción de Ana Gabriel. Esto se llama Destino. Los cómplices del amor. Es su radio Carnaval.

0: ¿Qué hora es? 22, 26 minutos. En su radio Carnaval estamos escuchando Los Cómplices del Amor. Le envío un saludo para Raúl, que está en Calama a esta hora de la noche. Hola, Juanito Alarcón Morocho Sabrosón es su nombre radial, ¿verdad? Así es, amigo. Raúl por acá desde Calama. Turno noche, querido amigo, gracias por acompañarnos.
1: A ver, Julio.
0: Cosas que nos hacen pensar ustedes, ¿eh? Estaba pensando delante cuando lo estaba escuchando por el tema cuando uno iba a buscar a la polola a la casa. Buena historia, amigo, y buen recuerdo. Tal cual como usted la contó, tal cual me pasaba. Ese es mi perrito. Saludos para ti, querido amigo Raulito Ian Calama. Saludos para todos los amigos que están escuchando Radio Carnaval. Esos amores, Los Temerarios con Julio Iglesias. Está sonando su canción, querido amigo. Gracias.

Con Prisión del Amor hasta ahora seguimos perfecto. Son las 22 horas con 30 minutos. Y entre ustedes y nosotros hacemos esta maravillosa y linda programación que son los cómplices del amor. Soy Jessica, un tema, Juanito. Mira, un gran saludo a la Jessica que está en la sintonía de la radio Carnaval a esta hora de la noche. Dice, soy Jessica, un tema de Jean Carlos Canela. Amor, quédate, dedicada para mi Yochoa. Te quiero mucho, hermanito, gracias. Un gran saludo para Yochoa también ahí que está aprovechando de enviarnos un hermoso saludo. Un gran saludo para todos los amigos que están enfermitos, que están delicaditos de salud y quizás acompañan de Radio Carnaval FM. Esto es Jean Carlos, Amor, quédate.

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3: En Radio Carnaval son las 10 de la noche con 35 minutos.
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Estamos en Los Cómplices del Amor de su radio Carnaval hasta ahora. Día martes, mañana miércoles, jueves. Recuerden que es feriado el jueves. Y para todos los que van a hacer sanguchito el viernes, bien, espectacular. Hay que aprovechen ese descanso, ese entre comillas fin de semana largo para algunos, descanso para otros, trabajo para otros, y así sucesivamente se va moviendo esta maquinita de la sociedad. Unos descansan, otros trabajan para que los descansen, disfruten, y así sucesivamente es la maquinita. Vamos a escuchar a esta hora de la noche, cuando son las 22 horas con 40 minutos, en este día martes 19 de mayo 2026, le vamos a enviar un saludo para Angélica, de parte de Nelson, a esta hora de la noche, que están en Curauma, escuchando a esta hora de la noche estos Cómplices del Amor. Sigo un saludo para ti, Nelson, muchas gracias por estar con nosotros. Un saludo para usted, Angélica, muchas gracias también, que estamos escuchando Cómplices del Amor. Y aquí está Iván con su canción Te Quiero Tanto.

Oye, hoy día andan enamorados, andan con ganas de querer, andan con ganas de abrazar, andan con ganas de besar, andan con ganas de hacer cositas. Hoy día estamos escuchando la canción de Iván, Te Quiero Tanto. Ahora vamos a ir con una canción de Ricardo Arjona, que se llama Te Quiero. Saludos, Carolina, que está en Quintero a esta hora de la noche. Hola, Juanito, ¿cómo estás? En la cara por acá de Quintero. Quiero escuchar una canción, si es que se puede. Me encantas. Perdón, después me sacó la S y me dice, no, perdón. Me encanta Ricardo Arjona. Ah, le dije, ok. Saludos para ti, Carolina, escuchando estos cómplices del amor. Ricardo Arjona.

Calera a esta hora de la noche escuchando Carnaval FM. Saludos para Sonia, que está en la sintonía de la radio Carnaval. Esto es La Oreja de Van Gogh, esto se llama La Playa. Saludos, Sonia, ahí está su canción, muchas gracias. 22:50, ya volvemos.

¿Dónde escuchan carnaval a esta hora de la noche? En los Andes. ¿Cómo está, querido amigo Cristian López, a esta hora de la noche? Morochito, buenas noches. Buenas noches, querido amigo Cristian López de los Andes. Quisiera pedir un tema de la descendencia chilena. Querido amigo, ya está sonando en Cómplices del Amor. De su radio Carnaval. Esto se llama No nos tocaba. 22:54. Volvemos.

0: Esta canción,
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0: Debo asumir que hace mucho, mucho, mucho, mucho tiempo que no escuchaba esta canción. Saludos para todas las diablitas que andan por ahí.

Yo no voy a dar nombre, yo no voy a dar nombre, yo no voy a dar nombre, pero levante la mano las diablitas que andan por ahí. No levanten, no levanten la mano, no. 84-89-0979 nuestro WhatsApp. 84-89-0979. ¿Ya? ¿Andará alguna diablita por ahí o no?

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1: En Radio Carnaval son las 11 de la noche con 35 minutos.
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que quieren tomar esta noche, levante la mano. Los que quieren tomar esta noche, levante la mano. Los que quieren tomar esta noche, levante la mano. Saludos a la Yo-Yo.

0: Mi morochito, ¿cómo estás? Mi morocho, y decirle. Morocho, mi mujer está de cumpleaños. Se llama Inés Rojas, es la mujer que me revivió.
1: Ah, la adoro, la adoro, la adoro.
0: Saludos, mañana está de cumpleaños, aparte de Pablote de Santa Julia. Morochito, ¿me llamaste? Me dijiste macho alfa.

0: una canción, un saludo, lo que quieras. Comunícate con el Morocho Sabrosón al más 569-8489-0979.
1: Ya, ¿qué pasó, amigo? Están alegando que se lo está cayendo la señal. Lo que pasa es que tenemos a mucha gente conectada. Están botando los servidores acá. Pero estamos bien, estamos bien. Estamos bien los 33 acá. Faltan 4 minutes para la señal internacional. 4 minutes. 4 minutes. Estamos en su radio Caramal hasta ahora de la noche. Señoras y señores, nos vamos. Chiquillos, por favor, le pedimos a todos los que andan manejando que lo hagan con máximo de precaución. Mucha neblina en diferentes partes de Chile, así que nos vemos. Muchas gracias. Saludos a Cholanch, que está en la sintonía de la Carnaval. Monachito, ¿puedes colocar una canción? La última. Dime, Solanch, ¿qué te apetece? Oh, si supiera, me dijo. No, estaba hablando radialmente, pues, oiga. Quiero escuchar la canción, porfa, de... que se llama Devórame Otra Vez.

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1: En Radio Carnaval son las 12 de la noche con 30 minutos.

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1: En su Radio Carnaval es la 1 de la madrugada con 4 minutos.

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1: En su Radio Carnaval es la 1 de la madrugada con 30 minutos.

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1: En su Radio Carnaval son las 2 de la madrugada con 2 minutos.

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1: En su Radio Carnaval son las 2 de la madrugada con 33 minutos.

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1: En Radio Carnaval son las 3 de la madrugada con un minuto.

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en Radio Carnaval. Son las 3 de la madrugada con

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1: En su Radio Carnaval ya son las 4 de la madrugada.

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1: En Radio Carnaval son las 4 de la madrugada con 31 minutos.

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0: pues.
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2: En Radio Carnaval son las 5 de la madrugada con 2 minutos.

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1: En Radio Carnaval son las 5 de la madrugada con 31 minutos.

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1: En su Radio Carnaval ya son las 6 de la madrugada.

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0: Hola, buenos días, Radio Carnaval. Hola, buenos días, la que más se escucha. Hola, hola.
1: Muy buenos días, Semental. Muy buenos días, Semental. Su amigo Pochi, igual los saludo muy afectuosamente, compadre. Se un excelente día miércoles, ¿eh? Podría ser un miércoles recho, ¿no? Ya que mañana es feriado, hermano. Venga, ¿eh? Un saludo grande para la familia carnavalera que lo escucha en nuestro sur. A la locomoción mayor y menor de Campo Valparaíso, Viña del Mar, a toda la gente linda que está en sintonía. Papito se despide, Cochihuá. Chau, chau.
0: Pásale un abrazo. Un abrazo grande, Carlos. Saludos.
2: Buenos días, amigo Meche. Hola. Terminando un turno más aquí en Avenida Libertad. Su amigo José Cisterna. Un abrazo, Meche. Vamos, vamos.
0: Un abrazo, amigo mío. Saludos, abrazos, bendiciones. Buenos días. Hola, hola, Radio Carnaval.
3: Buenos días, buenos días, buenos días, Meche. Acá estamos ya escuchando a la mejor de todas. Y pronto, pronto, yo creo que en unos minutos más, escuchando el mejor de todos.
0: Muchas gracias, amigo.
3: Saludos, saludos. Vamos con todo el power. No es nada de esto. Saludos, me echo un abrazo, compa.
0: Un abrazo, mi rey. Saludos, abrazos, bendiciones. Buen día.
4: Buenos días, buenos días, buenos días. Mechita, mechita, mechita. Por aquí, Pedrito Valenzuela. Pedrito Valenzuela. Saludándote desde el condominio en Viña del Mar.
0: Listo, vale. Un abrazo, amigo. Buen día, Radio Carnaval.
5: Hola, muy buenos días, Potro.
0: Hola.
5: Muy buena.
0: Muy buenos
5: mañana
0: días.
5: Mañana de día miércoles. Aquí estamos desde ya mi lugar de trabajo en Playa Ancha. En el último día de semana laboral, ya nos volvemos hasta el lunes. Saludos para todos, bendiciones. Les habla Marjorie.
0: Un abrazo, un besito, Marjorie. Buen día.
6: Hola, buenos días, amiguita Meche. Mándele saludos a todos los chiquillos. Al golazo, golazo Sanberry, al amigo de Unión. La Anita Veloiza, al amigo Davis, a mi compadre Edu, señora Elizabeth, maestro José, con los golinos Leo. Y a usted en especial, Pamito Meche, que descanse mañana. Mañana voy a ir a ver a desfilar a mi hijo aquí en Valparaíso, así que orgulloso, compadrito Meche. Feliz, feliz por él.
0: Oye,
6: compadre Meche, cuídese, lo quiero mucho.
0: Janito que estaba, pero como ahogado. Tiene que tirarle al tiro el WhatsApp a Janito, si no se enoja. Anda por ahí con Sanberry.

0: buenos días, Radio Carnaval.
1: Buen día, buen día, buen día, Meche, buen día a todos los carnavaleros. Miércoles, miércoles, miércoles, con sabor a viernes.
0: ¡Ah, qué rico!
1: Que tengan un buen día, saludos, camino a los Andes.

0: A esta hora la radio carnaval, a esta hora la que más se escucha. A esta hora la número uno, maestro. Renato, ¿cómo estás?
1: Buenos días, ¿cómo está amigo Meche? Aquí ya reportando a Renato en la carrera óptima y operativa, en día miércoles, ombligo de la semana, con olor a viernes, ya que mañana es feriado. Yo no trabajo, pero sí viernes y sábado trabajo, así que mañana no me busquen, no me llamen, porque voy a estar haciendo tutito hasta tarde. Nada, un chorro, bendiciones para todos, cuidémoslo, mañana disfrutemos el día feriado. Y si Dios quiere, estamos bien en el aula otra vez. Así que a cuidarnos, se despide Renato La Calera. Chao, chao.
0: Un abrazo.
1: Vamos a salir a trabajar hoy día.
0: Un abrazo, amigo Renato, el hombre de los desayunos en La Calera. No, ¿a quién le va a vender desayuno mañana? Todo feriado. Mañana no se trabaja. Oh, mañana no se trabaja, caramba. Señora, señora, a esta hora, saludando el grado en Calama. Sí, un grado en Calama, esperando una máxima de 24 grados, cielo despejado, con vientos entre 25 y 40 kilómetros por hora. Por la tarde, cielo despejado, con vientos entre 40 y 60 kilómetros por hora. Oyahue, no nos saludamos nunca, pero ahora sí. Acá está, con cielo despejado por la mañana, esperando una máxima de 18 grados, y por la tarde, nubosidad parcial con vientos entre 40 y 60 kilómetros por hora, con ráfagas de viento hasta 70 kilómetros por hora. Para los amigos en la Perla del Norte, 14 grados a esta hora, esperando una máxima de 17 grados, por la mañana cielos cubiertos y por la tarde cielos nublados. Para el valle de Limaní, en Ovalle, 16 grados será la máxima, cubierto y neblina por la mañana, por la tarde cielos totalmente nublados. En Combarva, cielos nublados por la mañana, nublado por la tarde también, esperando una máxima de 24 grados. Para los amigos en el 100.7, La Ligua, Cabildo, cubierto y llovizna a esta hora, nublado por la tarde, esperando una máxima de 11 grados. Para la costa norte de la región de Valparaíso, Papudo, Zapallar, Cachagua, Maitencillos, Los Molles, Pichicuy, cubierto y llovizna, por la mañana 12 grados la máxima, cubierto por la tarde. Para los amigos del Valle de la Aconcagua, San Felipe, Los Andes, Yayay, Catemo, Carlos, nublado todo el día, mañana y tarde.
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0: 25 será la máxima para la presente jornada. Para los valles intermedios, La Calera, Quillota, Limache, Villa Alemana y Quilpué, esperando una máxima de 11 grados, cielos cubiertos por la mañana y también por la tarde. A esta hora, Viña del Mar, 8 grados, al igual que Valparaíso, Concón y Quintero, esperando una máxima de 12 grados, cubierto y llovizna por la mañana, cielos cubiertos por la tarde. Para los amigos de Cartagena, San Antonio y Algarrobo, 8 grados a esta hora, esperando una máxima de 12 grados, cubierto y llovizna matinal, por la tarde de cielos cubiertos.

pronóstico climático que se lo entregamos a esta hora acá en la Radio Carnaval. Hola, buenos días, Meche, que tenga un maravilloso día acá escuchando la mejor emisora por lejos. Un abrazo.

0: Víctor Zamorano por acá. San Pedro presente, San Pedro reportándose.
1: Decime quién.
0: Saludos también para Leonel Moraga, escuchándole.
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0: en compañía de la Radio Carnaval, poniéndole el hombro. Tocándole los pechos a las vacas. Un abrazo. Saludos, amigo.
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0: Saludos, Víctor Manuel. Nombre de cantante.

0: Buen día, Radio Carnaval. Hola.
1: Muy buenos días. Muy buenos días. Para hacerte un buen turno y un buen día. Ya, amiguito Mese, saludando a la Anita Veraiza de Tocovilla, al Luis Fabián, al David, y a Sanberry, y a la tía Daisy. Ya, Mesera, por acá Pedro Rosa de La Perla del Norte.
0: Un abrazo, amigo. Cuídese mucho, que esté muy bien. Chao, chao. Besitos, abrazos y bendiciones.
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3: En Radio Carnaval son las 6 de la madrugada con 32 minutos.
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0: hoy en directo la que más escucha, la Radio Carnaval. Formas de conexión de manera fácil, rápida y simple, señora, señor. En Facebook, Radio Carnaval FM. En Instagram, el Meche.1. El WhatsApp siempre habilitado, más 569-9965-4783. Más 569-9965-4783. Me tengo que poner al día y vamos de inmediato. Hola.
1: Buenos días, otro Meche te habla de Humor Deportivo, Alejandro Sabalbasola, toda la familia que toda que me están escuchando, en especial a mi amigo Carlito Salchinero y al Winners Noel. Decirles que los quiero mucho a mis amigos y la bandera olvidar, como todos los días, señor Elizabeth, el maestro José. Y por supuesto mi amigo Barraza y amigo Jairo, presta a los compadres para que presten un paraguas para la lluvia, compadre. Presta a los compadres para que presten un paraguas para la lluvia. Y amigo mío, por supuesto a mi esposa que vaya muy bien el trabajo, mi hijita rica guachita canoa. Y amigo mío, se despide Alejandro Sanberry. Óptimo y operativo.
0: Un abrazo, amigo mío. Saludos, abrazos, bendiciones. Buen día. Mi amigo personal, Alejandrito Sanberry. Buen día.
2: Muy buenos días, gran Puerto Meche. Aquí Marco Fuente Alba, reportándose óptimo y operativo aquí en el centro de día, hermano. Gracias a todos los carnavaleros y que tengan un excelente día miércoles. A cuidarse, piso muy resfaloso. Saludos a todos desde Viña del Mar, Chile. Gracias.
0: Buen día, Radio Carnaval. Hola, hola.
3: Hola, porrico. Un abrazo.
4: Saludos, Meche. Saludos a tu mamá. Saludos a la mamita. Saludos a tu familia, que la pase bien el 21 de mayo y fin de semana. Saludos. Saludos a Carlito, Sal, William.
3: Saludos para Paulo, saludos para...
4: Saludos a...
3: Saliente de noche, 3 de...
0: Saludos.
4: A Juanito de...
0: Saludos.
4: A Concagua, Manos Calientes. Saludos. Saludos a Sanberry, saludos a Janito. Saludo al Davy, saludo al que me está escuchando, saludo. Saludo a todos, saludo.
0: Saludos, saludo para DJ J Mix también, un abrazo grande, amigo mío. Un abrazo para Anita Veroiza. Buen día, Radio Carnaval.
5: Hola, muy buenos días, Potito Meche. Por aquí la Estéficar.
0: Y
5: no hay más. Bueno, deseándole a todos los auditores y a usted también, Potito, que tenga un hermoso día.
0: Muchas gracias.
5: Decirle a mi esposo que lo amo mucho. Mira, que tenga lindo un gran día también. Y cómo no saludar al Molly, al Carlito Sá, al maestro José, a la señorita Elizabeth, a la Paulita. Decirles todos que sea un muy bendecido día. Oiga, Potrito, que está helado, Juan.
0: Está heladito.
5: Uy, mucho, mucho frío, pero bueno, hay que ponerle. Se despide por aquí Estéficar y no hay más.
0: Un besito.
5: Óptima y operativa.
0: Un abrazo y bendiciones. Buen
6: día. Good morning, Meche. Aquí óptimo y operativo con pura charlita y chorcito. Hace harto calorcito en Nueva York. Vamos pasando buenos días, así que saludos a todos los carnavaleros de corazón. Estaba escuchando recién a mi amigo personal. Mi amigo personal Alejandro Sanberry, que está trabajando el día de hoy. Saludos a la Estefican, saludos a la señora Veroiza de Tocopilla, del norte de nuestro país, que la estaba escuchando recién. Saludos, señora Veroiza. Aquí estamos con Chinito, terminando de trabajar, con un día agradable, amigo Meche. Así que bendiciones para todos los carnavaleros. Óptimo y operativo, amigo Meche.
0: Saludos, un abrazo. Un abrazo, amigo mío. Saludos, abrazos, bendiciones. Buen día, Radio Carnaval. Hola, hola. Buen día a la que más se escucha.
7: Un día Toñito le invitó para hacer una mudanza, para buscar salguito, par de pesos, para algo alcanza. Gracias a Dios que ese día no estaba bici, porque en la mudanza fue donde conoció a Lizy, la menor de tres que se criaron con doña Juanita, porque su papá y mamá partieron.
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9: ¡Nueva York!
8: Me equivoqué. Échame esa perdonadita.
0: Estamos en vivo. ¿Qué quiere que le haga? Yo dije, pero esta canción no.
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0: Esta canción no tiene recitado al principio. ¿Qué pasó? ¿Cómo que me falta? Ay, quedé como loco. Faltó lavarse la cara en la mañana, parece, ¿ah? Buenos días, Radio Carlos.

0: buenos días.
1: Es otra cosa.
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0: Buenos días, Radio Carnaval. Recuerda formas de conexión, ya lo sabes.
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0: En Facebook, Radio Carnaval FM.

0: Carnaval FM. Además, ahí, sí, ahí. Radio Carnaval dice, mitad de semana y seguimos firme junto a la gente de trabajo. La mañana se pasa mejor con buena música, junto a la Radio Carnaval. Acá estoy.
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0: Envía tus saludos al más 569-9965-4783. Esa es nuestra casilla de voz, nuestro WhatsApp. Más 569-9965-4783. Y abajito, en el Facebook, está el link directo para que usted se vaya y nos envíe un audio. Cuéntame cómo está la noche, porque todavía está de noche. Nosotros le decimos mañana por costumbre, pero es la madrugada.

0: Hola, buenos días.
1: Hola, Meche, buenos días.
0: Hola.
1: Meche.
0: ¿Qué pasó?
1: Acá en Antofagasta. ¿Qué? Uy, que hace calor, Meche, por Dios, es una calor infernal.
0: La calor.
1: Uy, que hace calor. ¿Cómo será que me puse hasta una bufanda?
0: ¿Cómo será? ¿Cómo será?
2: Buenos días, gran amigo Meche, está reportándose el Rosito Vaquero, ya terminando de atender los animalitos. Que este día miércoles sea lleno de bendiciones para todos los carnavaleros y carnavaleras. Bueno, aquí tomando saliendo solito, pues me la pega enseguida. Mi hija paseando con mi nieta Tea por J.J., el de su pololo, y mi otra hija en Viña del Mar, pero ya llega mi placa de Viña, la futura abogada. Bendiciones para todos, lo queremos mucho, mi cortoncito vaquero, y un amanecer agradable, como digo yo, fresquito, especial el día. Acuérdense que mañana es feriado, a comportarse bien y no ponerle tanto trago a los que manejan. Bendiciones y un abracito.
0: Un abrazo, amigo mío.
3: Yo me eché aquí saliendo la variante San Sebastián, rumbo a la CCU para trabajar. Mucha garuga, cuidado, precaución. Está cayendo mucha garuga y neblina.
0: Cuidado.
4: Buenos días, Meche. Que tengas un excelente día. Yo aquí ya trabajando, saliendo a trabajar. Saludos a todos los que nos escuchan por ahí. De seguro que te va a hablar el Lucito Rivera. Saludos a todos ahí. A Luis Ledesma, que le fue bien en todo, que le siga yendo bien. Y nada, tirando para arriba, mucha energía, buena música usted ahí. Así que démosle.
0: Démosle color. Un besito grande para... María Macarena, un abrazo, un besito. Saludos, abrazos, bendiciones. Buenos días, Radio Carnaval. Muy buenos días.

0: vamos a las noticias, maestro, vamos de inmediato. Presidente Kast, tras cambio de gabinete, no era lo que tenía pensado para esta etapa de gobierno. El mandatario agradeció el trabajo de las ahora exministras de seguridad y la vocera de gobierno. La primera vocería de Claudio Alvarado. Queremos mostrar con transparencia cómo el gobierno va avanzando. Paula Bodanovich, tras cambio de gabinete, se experimentó con perfiles no aptos para el cargo. Así lo dijo la presidenta del Partido Socialista, que arremetió especialmente contra la gestión de Mara Cedini. Abogado de Casa de Cambio y denuncia que involucró a Vidal. La figura legal es robo. Sobre el monto de los 35 millones restituido por el futbolista, el jurista indicó que si se llega con el dinero restante, cumpliría este acuerdo reparatorio. Coquimbo logró triunfo ante Deportes Tolima y lidera el grupo B en Copa Libertadores.
1: El conjunto pirata ya tiene asegurado su paso a la Copa Sudamericana.
0: Lincolado tras controversia. Tengo que adaptarme a la cultura chilena. La ministra de Ciencias destacó su trabajo por 15 años en gestión pública en Estados Unidos, replicando que ahora como ministra, la parte donde yo tengo que aprender la política chilena, y eso es parte del trabajo, y en eso estoy. Son noticias a esta hora acá en la Radio Carnaval. Noticias, informaciones, titulares que repasamos a esta hora acá en la Radio Carnaval, acá en la que más se escucha.
2: Aquí un soldado caído con el corazón partido.
0: 6 de la mañana, 53 minutos en vivo.

0: síguela.
1: Revolviendo el gallinero a esta hora con el potro Meche por la más sabrosita, su Radio Carnaval.

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1: Que te enamoras y lloras.
0: Para ti, mi amor.
1: Sí.
2: ¡Ay!
1: ¡Sufre!
0: Ya, pues levántese. Oye, no, todavía no sale el sol, compadrito. Compadrito, todavía no sale el sol. Buenos días. Todavía no sale el sol. Pañito con agua tibia por los ojos, por favor.
1: Se ponen las trompetas ahí batallando.
0: Estaban así con los ojos pegados. Buenos días.
1: Ya. Ahora sí. ¡Eso! ¡Ya!

0: eso, así que se levantaron ya.
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1: En Radio Carnaval son las 7 de la mañana con 3 minutos.
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0: Radio Carnaval a esta hora, príncipe.
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0: Acá estamos.

0: Buenos días.
1: Sí, muy buenos días por aquí, la tía Daisy.
0: Hola, tía Daisy.
1: Que hoy día tengas un día bien bendecido, bien relajado. No sé si mañana van a trabajar porque es feriado. Yo ya no aparezco hasta el lunes. Espero que ustedes también descansen, que se lo merece, sobre tú, Meche, que tanta alegría que das, también necesitas descansar tu persona. Un abrazo grande para aquí, mi niño, la tía Daisy. Un saludo para la señora María Veloisa, para David, para todos los carnavaleros. Como todos los días digo, mi niño. Ya, mi negrito, cuídate mucho. Bendiciones, mucho, mucho, mucho. Que Dios te cuide. Chao, chao, por aquí la tía Daisy.

hecho, hoy día está de cumpleaños mi sobrino DJ Pollo Mix. Cumple 14 añitos. Que cumpla muchos más. Bendiciones, buenas vibras. Buenos días. Oye, tía Daisy, a todo esto, una... Espérate, deja ordenarme. Feliz cumpleaños para Pollo Mix. 14 años. 14 años, Pollo Mix.

Eso es lo primero. Lo segundo, la tía Dizzy no va a trabajar hasta el lunes, pero el domingo es el día del completo, hermano. Hoy día es el día del completo. Ya se empezó a celebrar ya el día completo. Entonces, aquí viene mi pregunta, mi interrogante. Estamos celebrando el día completo. ¿Qué es lo más raro que le ha echado al completo? Porque claro, en su tiempo fue el completo, claramente viene el hot dog, que es un pan relleno con una vienesa con ketchup y mostaza.

pero. Llegó a Chile, le pusimos tomate, le pusimos palta. Y que en realidad, claro, primero era tomate y mayonesa de papa. Después evolucionó a mayonesa más tradicional. Ahora le tiramos una sarta de cuestiones adentro del pan. Un huevo frito, ponte tú. Pero está muy bien, ¿eh? Está muy bien. ¿A ti cuál te gusta? ¿Qué es lo más raro que le hayas echado? Si no hay palta, le tiramos poroto verde. Pero claramente. Cuando ya se le saca la vienesa y se le tira churrasco, eso se llama as. Pero sí, ya no es completo, no, pues ya no es completo. No vengan acá que no.

0: ¿Qué es lo más raro que le hay tirado al completo? Lo más raro.
1: Hola, Meche, buenos días. Oye, ¿qué onda la música? ¿Es miércoles re-retro, acaso?
0: No, es como para...
1: Oye, Meche, no como ¿sí? completo. No celebro ni una cuestión yo.
0: Ah.
1: Hace muchos años.
0: ¿Por qué
1: no? Y ya no como completo.
0: No.
1: No me juzguen.
0: No. La fila de los amargos por acá, por favor. No sean así tampoco.

0: comí completo tú, ¿o no?
1: Buenos días, Meche. Estamos de tempranito escuchando la carnaval. Un abracito desde Antofagasta.
0: Un abrazo, amigo mío. Saludos, abrazos, bendiciones. Bendiciones del Tatita Dios.
2: Lo más raro que le he echado un completo es un par de garabatos. Cuando voy por ahí.
0: Ah, pero que. Ya listo, vale. Porque ahora también están de moda las salsas. Las salsas, las salsas. Lo más raro que le hay cachado tú que le están echando al completo ahora.
3: Cemental, cemental.
0: Sí.
3: Aquí mi tío Ramón dice que lo más raro que le echamos un completo, puré.
0: Puré.
4: Meche. Para mí que sí, igual, de comerse un completo, un como no. Sí.
0: No, tranquilo, tranquilo, tranquilo, otro. ¿Ah? ¿Ah? ¿No? No. Yo voy a dar ajo el agua, amigo.

0: Tírala.
1: Me dice lo más raro que le he echado completo en vez de salsa americana, chulú. Le eché cebolla en escaella en mitadita.
0: Cebolla en escaella en mitadita, mira. Lo más raro que le he echado al completo. Lo más raro que le he echado al completo.
1: ¿Qué? No deja ni para mí, que le dice que no come, no se lo come completo.
0: Ya, tranquilo, tranquilo.

0: Lo más raro que le haya echado al completo es...
1: Michel, era el sobrino de DJ Pollo Mix. Está de cumpleaños.
0: Sí.
1: El sobrino de DJ Pollo Mix.
0: El sobrino de DJ Pollo Mix.
1: El pequeñito Jesús Javier.
0: Ya, ya.
1: Cumple 14 años, está de cumpleaños él.
0: Ahí está, po.
1: No, DJ Pollo Mix. DJ Pollo Mix tiene como 40 y tantos años.
0: Ya, está el medio está pasado ya, po.
1: Don Ramón, don no, Ramón. Ta...
0: no está mal. Michel,
1: gracias, bendiciones.
0: Listo, vale.
2: Buena, amiguito Messi, muy buenos días.
0: Buenos días,
2: oiga,
0: amigo.
2: Amiguito Messi, he visto personas que se comen el completo con la vianesa parada.
0: Oye, eso es raro. Es raro que una vez. Hay gente que se lo come por el medio también. ¿Vieron el video del Pato Yañez? No, bro. En serio, el video de Don Patricio Nazario. Comiendo completo por la mitad. No, pues a mí, ¿cómo se le ocurre? Hola.
3: Buenos días, Meche.
0: Hola.
3: Buenos días a todos los carnavaleros.
0: Buenos días.
3: Una vez aprendí en Brasil, lo repliqué en mi casa, mis cabros chicos se volvieron locos.
0: ¿Sí?
3: Al completo, ¿sabéis lo que le echamos? Papas fritas esas de bolsa, molía.
0: Molía.
3: Exquisito.
0: La molía.
3: Un abrazo a todos los carnavaleros, chao, chao.
0: Mira, el ¿cómo se llama? El... Pejo Kenshi.
2: Meche, no, a mí cuando se me cayó el completo, compadre, yo lo que más le eché fueron las chuchas.
4: Ups, pensé en voz alta.
0: No, como ya, tranquila.
2: Completo.
5: Buen día. No se lo ha comido completo, pero entero.
0: Tranquilo. Estamos archivando, amigo.

0: Purel. Purel con cebolla. Purel con cebolla. Papa frita y aceituna. Lo más raro que le haya echado al completo.
1: Messi un día me dijo que iba a echarle piña al completo. ¡Casi le saqué la!
0: ¿Cómo? ¿Qué? ¿Qué cosa?
1: Messi un día me dijo que iba a echarle piña al completo. ¡Casi le saqué la!
0: ¡Piña! ¡Piña, viejo! ¡Piña!
2: ¡Buenos días! ¡Alegría! ¡Buenos días, señor Sol! Yo seguiré tratando de ser mejor.
0: Muy buenos días, Radio Carnaval. Muy buenos días, la que más se escucha. Muy buenos días, Radio Carnaval. Muy buen día para ti que le echas papas fritas, aceituna, chimichurri, piña, cebolla caramelizada, pimentones asados. Con coca cero. También sirve, todo sirve. Sí, señor. El domingo, el día es completo. Afórrate un completito. ¿No está con un zapatito de payaso hasta ahora? ¡Oh! Peinado para atrás, por negro. Gracias a Dios. Sí, peinadito para atrás.
3: Hola, amigo Messi. Una vez me dijeron dámelo completo.
0: Listo, vale.
4: Ay, lo otro. Un día hice una pastita así, bien rica, bien. Una pastita de orégano. Pastita me comí completo, después me andaba riendo solo, compadre. Me andaba riendo solo.

0: buenos días para ti, que eres simple. Yo seguiré tratando. Bien, esa y salsa, nada más. Yo seguiré tratando ser mejor. Nosotros de acá te decimos simple, porque toda tu familia y tus amigos te dicen que eres mañoso. Es que a mí no me gusta la parte molida, a mí me gusta la parte en cuadradito, entonces no. Es que a mí me gusta el tomate no tan chiquitito, porque no. Hermano, corta la.
1: A mí me gusta el completo con alto penebre.
2: ¡Ay,

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6: En Radio Carnaval son las 7 de la mañana con 32 minutos.
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0: Hola, buenos días, Radio Carnaval. Hola.
1: Buen día, Meche. Buen día, Meche.
0: Hola.
1: Saludo para la familia Herrera Parra, que van rumbo al colegio con los niños y ellos al trabajo.
0: Mire qué lindo.
1: Ya. Buen día, buen día.
0: Un abrazo, amigo.

0: rapel de Navidad.
1: Me enamoré.
0: Aquí vamos con los niños directo al Colegio María Williams de San Vicente de Pucalán. Un abrazo. Afectuoso saludo para los amigos del transporte escolar.

0: aunque eso está mal.
1: Aprovechando que acabamos de saludar a los transportes escolares. ¿Cuál es el tío más buena onda del transporte escolar? Queremos hacer esa pregunta. Manifiéstense. Es ahora cuando los furgones escolares quedan enteros, locos.

0: tíralo. Tíralo.
1: Hola, ¿qué tal, Meche? ¿Cómo estás? Buenos días. Gusto en saludarte por acá, Pato Rivera. Meche, en Antofagasta. Está más helado que... ¿Para qué te voy a decirte?
0: Listo, no me digas.
2: El tío de fútbol, el tío Messi.
0: El tío de la joya. El amigo Rivera está doblando balón a su lado. Lo que ha hecho Antonio.

0: Oiga, amiguito, me dice la persona que le quiero mandar saludos, no maneja, pero es mi copiloto, compita, a mi mamita, que piensan que todos me van a chocar, que todos se van a tirar a la calle, que anda a la defensiva, compita, pero la jodió, la jodió.
1: No quedo ir a trabajar, tío Meche, hace mucho frío hoy día.
2: Acuéntese nomás, no hay problema. El tío Chubi es el mejor, el tío Chubi. Saludos para el tío Chubi. ¿De dónde es el tío Chubi? No lo sabemos, pero le mandamos un abrazo al tío Chubi. Son las 7 de la mañana con 42 minutos, la Radio Carnaval a esta hora. Muy buenos días.
3: El tío Chubi es el mejor.
2: El tío Chubi, tío, no sabemos cómo se llama.

0: buenos días, Menche. Saludos al móvil 7, Gabriel. Voy a dejar a los niños al colegio. Voy y vuelvo a acostarme. Muy bien. Muy bien, móvil Gabriel.
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0: Radio Carrera.

0: Así es el amor. Así es el amor.
1: El tío Elvis es el mejor.
0: Mira qué ordenado que son. La tía Nicole, la tía Cote. De Quillota, la tía Cote Valencia. Un abrazo, un besito, bendiciones. Saludos para la tía Blanca, que me llama la Emma. Bueno, ahora no, porque estaba...

0: ¡Buenísimos días, Meche! El mejor transporte escolar, la tía Rosita de Quillota. ¿Cómo no saludar a la tía Rosita de Quillota? ¡Hola, tía Rosita! ¡Hola, hola, tía Rosita!
1: ¡Hola, Radio Carnaval! Estamos acá en Calama, en el furgón escolar con la tía Susana. ¡Saludos!
0: ¡Saludos! Hola, Meche, buen día. Quiero saludar a mi médico veterinario. Listo también, si no hay problema.

0: Saludos a su médico veterinario, que también es transporte escolar. Saludos, abrazos, bendiciones.
1: Traje el remit del año.
2: Estoy ready para salir, dame.
0: Vino a buscarnos al colegio.
2: Espérame,
0: a la Cele y a la Flo. Saludos, abrazos, bendiciones.

0: Transporte escolar, saludos al transporte escolar, saludos, transporte escolar.
1: De ahí nomás fly.
0: No, no. Me hiciste pensar, Manuel. Mejor que no, mejor que no.

0: saludo al tío Wildo, que va manejando a esta hora acá en Hijuelas. El amigo Wildo, lo más grande, el amigo Wildo. Lo más grande, el amigo Wildo.
1: No, me le podría mandar un saludito a mi amigo Lucas Troncoso, que su familia tiene una casa de vacaciones allá en Quillota.
0: Un abrazo, saludos.
2: Buena, buena, Meche. Muy buenos días. Aquí el muñeco.
0: Mira, la joya.
2: Pasando por acá por el Lion School. Voy a tomar la postura y a realizar mi recorrido. Que tengan todos un excelente día. De acá, de parte del muñeco, un saludo a mi esposa Lisa Prado, que está durmiendo y ya tocó libre. Y saludar a mi compa Guillermo Acuña y a Jorge Grandón.
0: Saludos, abrazos, bendiciones.

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1: Buenas, buenas, Radio Carnaval, aquí estamos en Calaman, ahí en el furgón de la tía Susana, aquí con aquí, que la pasen muy bien y también pongan la canción por 4x4.
0: 4x4, 4x4.
2: Uy, la tremenda corneta.
0: Listo, vale, vaya nomás.

0: escuché y no escuché el saludo, por favor.
1: Andamos ready.
0: El tío Wildo no escuchó el saludo. Amaneció con la oreja peluda. Saludo para el tío Wildo. Abrazos, saludos, abrazos, bendiciones. Saludos para el tío Wildo, Nijuelas, Radio Carnaval, sonando firme y fuerte. Besito grande también en La Calera, la tía Marcia, un besito, un abrazo, bendiciones.

0: buenos días, Radio Carnaval en el aire. Hola.
1: ¿Cómo está? Buenos días por aquí, Marchito. Viña,
0: Teladito.
1: Y con Neblina. Oye, quiero mandarle un saludo especial a mi hija Antonella, que ayer tuvo su investidura en el Liceo Comercial, estudiando la carrera de logística. Así que todos mis abrazos, todos mis besos y todas mis felicitaciones para Antonella Marileo.
0: Un besito.
2: Hola, Radio Carnaval. Quisiera mandar un saludo a la tía Susana de mi furgón. Muchas gracias, tía Susana.
0: Muchas gracias.
2: Escuchando Radio Carnaval todo el tiempo. Los amo.
0: Un abrazo, saludo para la tía Susana.

0: abrazo a los que hoy día tienen último día de trabajo.
1: Muy buenos días, amigo Meche, de acá de Valparaíso. Bendiciones para todos, especialmente para usted, para amigo. Muy buen animador. También saludo a todos, a los carnavaleros que están en este momento escuchando. Bendiciones para todos, de acá de Valparaíso.
0: Un abrazo grande, saludos.
2: Otro Meche, Alejandro Sanberri, mañana estoy de cumpleaños. Te envío la cuenta, Ruth.
0: Listo, vale.
3: Buenos días, Meche, ¿cómo está usted? Aquí estamos, la Dori, la Chisimi y yo. La Chisimi está en la joya, la Dori picoteando lechuga y yo picoteando repollo. Que tengan bonito día, cuídese mucho. Lo estamos escuchando el viernes porque mañana no trabajamos. Chao, chao, bendiciones.
0: Tuve miedo.
4: Buenos días, Meche, buenos días.
0: Hola.
4: Espero que tenga un bonito día. Cuídese, abrigarse, que hace mucho frío. Aún llovizna por acá, por Santa Julia. Miraflores.
0: Un abrazo, bendiciones. Saludos. Un chorro de bendiciones.
5: Pasa, guacho. Qué personaje.
0: Saludos a los que hoy día tienen último día. Nosotros vamos a seguir trabajando mañana y pasado. Y el sábado también. Y el domingo. Trabajamos todos los días. Estamos muy buenos para la pega nosotros.

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2: En Radio Carnaval son las 8 de la mañana con 3 minutos.

0: Hola, buenos días.
1: Buenos días, Meche. Como todos los días te escucho desde tempranito. Un gran saludo a todos los auditores, un gran saludo a la radio y un gran homenaje para mañana 21 de mayo para nuestros marinos activos en reserva y jubilados. Un gran saludo a todos. Viva Chile.
0: Un abrazo, amigo.

Buenos días. Hola, ¿cómo estás? Hola, ¿cómo estás? Hola, buenos días, buenos días, buenos días. Seguimos, no paramos la radio Carnaval a esta hora. Buenos días, Radio Carnaval, desde las 6. Acá estamos diciendo presente. Desde las 6 de la mañana, acá estamos diciendo presente. Despertamos a Chile, la Radio Carnaval.

fue la música de... Fue la música de Los Pincheiras del Sur y Los Peregrinos del Amor. Acá en la radio Carnaval, 8 de la mañana ya con 22 minutos, 8 de la mañana, 22 minutos. Estamos en vivo y en directo desde las 6 de la mañana, diciendo presente.

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1: En Radio Carnaval son las 8 de la mañana con 34 minutos.

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lo nuevo de la música. Recién, bueno, no tan recién, pero sí está recién, de esta semana. Los Bunkers y los Mirlos, señoras y señores, la luna. Y ahora otras eminencias, Los Ángeles Azules y qué personajes, de la A a la Z. Mira que estamos nuevecito de...

0: los óptimos y operativos, señora, señor, Radio Carnaval, a esta hora viene el directo al corazón.
1: Meche, Meche, buenos días, está helado, Meche, pero eso no implica, no implica.
0: No, señor.
1: Que salga ese espacio que sale del parlante directo al corazón y sin llorar el guatón en tu Radio Carnaval, la que más se escucha. Con el número uno, el potro, Meche. Adelante, estudios.

0: ¿Buena o no? Buena.
1: Hola, hola, hola a todos en Radio Carnaval. Hola, acá hola. Un saludo para el primero medio del Colegio España de acá de Llolleo. Tienen una convivencia porque van a celebrar el Día del Alumno, así que hoy día salen tempranito para la casa a descansar los chicos. Saludos a todos, saludos Meche.
2: Colegio España y olé. 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Chaval.

me voy, ya me despido. Que les vaya fenomenal, que les vaya espectacular. Sigan en compañía, en sintonía de la radio Carnaval. Vienen mis compañeros por las distintas señales locales. Un abrazo grande, cuídense mucho. Chao, Chile.

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7: En Radio Carnaval son las 9 de la mañana con 9 minutos.

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Comenzando la mañana con sabor a carnaval, se suponía que hoy iba a estar nuestro director Carlos Ramos García, pero su agenda está copada, igual que la del presidente. Es por eso que hoy va a estar presente en las actividades en conmemoración de la gesta heroica Combate Naval de Iquique. Es por eso que estoy yo

sentaditos. El que costó que subiera fue Marco Robles. Sí, le cuesta subir escalera a Marco Robles. Lo traje en el segundo piso. La tía Susi la traje en salón cama. La tía Susi. Vamos con la portada musical a esta hora junto al grupo Albacora. ¿Por qué? Porque ayer Coquimbo Unido derrotó al Tolima de Colombia en el Estadio Francisco Sánchez Rumoroso por la Copa Libertadores por 3-0. ¿Qué significa eso? Que Coquimbo Unido ya está casi en los octavos de final.

Chile, ¿se acuerdan o no? Bernardino Piñera. Sí, pues ya no está, ya se fue al otro planeta. Se fue cuestionado, sí, pues se fue cuestionado. Así como varios, ya cálmate, maniático. Comencemos bien la mañana, por favor. 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

No se diga más, me voy con todas mis amigas a escuchar los galos. 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

los guardias de la feria, ¿cómo están los guardias? ¡Arrancas! 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

0: Dio Baggio. Cálmate, oye, nos vamos a la pausa comercial y ya retornamos en la mañana con sabor a carnaval. Sí, sí, sí, sí, ti, ti, ti, ti, ti.
1: En Radio Carnaval son las 9:31 a.m.
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13: En Radio Carnaval son las 9 de la mañana con 45 minutos.
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13: En Radio Carnaval son las 9 de la mañana con 46 minutos.

maniático Luchito Gaona por el mismo precio. Sí, estoy en promoción. Gracias, gracias. Oye, ahí están whatsappeando todos mis contactos. Sí, estamos whatsappeando en tiempo real. La carnaval me transforma. Sí, me vuelve loco la carnaval. 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

0: tenemos acceso, aunque ustedes no lo crean. Sí, ustedes dirán, oh, el maniático está mintiendo. No. Nosotros tenemos corresponsal en todo el territorio. ¿Y ayer? Ayer fue el cambio
1: de gabinete.
0: Y como Radio Carnaval tuvimos acceso. Sí, pues, a ver, baja la cortina, por favor, DJ.
1: ¡Baja la cortina!
0: Tuvimos acceso cuando estaba el presidente José Antonio Kast
1: conversando con la ministra antes que les pusiera rueda.
0: Sí, pues, y así le dijo, mire, escuchen.
2: Para ti, Mara Cedini y Trinidad Steiner.
0: Escúchenme, por favor. Ex-ministro.

0: puede cantarle hasta el jingle. Ayer le pusieron ruedas a Mara Cerini, ¡oh!, la vocera de gobierno.
1: Ya, cálmense, por favor.
0: No hagan leña del árbol caído. Dos viministros tendrá desde ahora el gobierno, esto debido a que no ingresaron nuevos miembros al Ejecutivo. Mara Cerini dejó el cargo tras poco más de dos meses como vocera. En un ajuste se convierte en el más rápido desde el retorno a la democracia para ministras salientes. En su reemplazo asumió Claudio Alvarado, quien además mantendrá su rol en el Ministerio de Interior, transformándose en biministro.
1: Ya, po, es verdad.
2: Vete ya.
1: No quiero irme, por favor. Ya,
0: conocido. La misma suerte corrió la ministra de Seguridad, Trinidad Steiner. Dejó la cartera y en su reemplazo asumió Martín Arrau, quien dejó el BOP y pasará a encabezar el área de seguridad en uno de los principales ejes de la administración CAS.
1: Y esta canción

cambio de gabinete. ¡O sea, maniático! ¡Maniático, por favor! Oye, ¿se fueron las chiquillas nomás? Sí, pues que estaban ahí nomás. No, hay que decirlo, hay que decirlo. ¿Le estaban haciendo un flaco favor? Sí, porque cada vez que hablaba la voz.

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Los buses nomás, porque el Sandro es extra lindo. ¡Oh, de vamos con la música! Aquí está llegando Vicente Fernández.

0: Anota tu tenido Corbarbur con destino Antofagasta. En el andén número 4, máquina doble piso.
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0: Esperen un momento, señores pasajeros. Se está maquillando el conductor Sandro.

0: ¡Chofer!
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0: Hola, hola, muy buenos días. ¿Cómo estáis, Lucho? Espero que estéis bien. Acá nosotros saliendo acá de Calama, a las 9:20 saliendo de Calama, con rumbo a Antofagasta, y Rama, Serena, Uruguay, Santiago. Acá escuchándote claro y fuerte. Que tengan un excelente día a todos los auditores, a todos los auditores de Radio Carnaval. Que tengan un excelente día, bendiciones para todos.
1: ¿Y cuáles fueron los cuatro que salieron?

0: cerquita del estudio 3 de la Carnaval.
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3: Indiferente, indiferente, no sé qué pasa.
0: En Cabildo despertó Lady Laura. Buena Lady Laura.

288 kilómetros de vida. Oye, vamos con esta canción para todas las mamitas. Sí, para las mamitas, aquí está Leodán. Siempre están presentes en cuerpo y alma. Para usted, mamita. Buenos días.

0: llama al Colegio Santa Teresa también, que sintonizan la carnaval. Gracias, gracias por tanto cariño. A las mamitas que manejan taxi colectivo también. Yo sé que son pocas, pero están ahí, trasladando estudiantes, los pasajeros. Mamita, para usted.
1: Como bendición
0: divina. Para la mamita de nuestro DJ Raspa la Pipa. Sí, está presa. Mamá está presa. En Guayalalume. Oh, cálmate. Para las mamitas del Ángel Calameño también, que allá están revolviendo la olla con la cuchara de palo. Y con Leodán nos vamos a la pausa comercial. Ya vuelve el maniático. Tengo todos los periódicos, sí, me llegaron todos los diarios. Me llegó el Mercurio, pero no lo voy a leer porque el Mercurio miente. Me llegó el Ovallino, me llegó el Eco de Ovalle, La Provincia, El Siglo, Fortín Mapocho, Análisis, la revista Minuto 90, Don Balón, El Gráfico, La Portada, ya de divisado.
2: En Radio Carnaval son las 10 de la mañana con 2 minutos.

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6: En Radio Carnaval son las 10 de la mañana con 11 minutos.

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1: En Radio Carnaval son las 10 de la mañana con

Gracias, gracias, gracias, gracias. Gracias, no se molesten. No se molesten. Oh, oye, tengo tantos saludos que han llegado al WhatsApp. Vamos a ir por parte. Vamos a ir por parte, dijo el doctor anatomopatólogo. Sí, ya, cálmate. Son las 10 de la mañana con 13 minutos. 10 de la mañana con 13 minutos. 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

publicidad, están sintonizando, sí, la radio, allá tienen radio a pila, sí, pues de esa antigua de los años 80, de esas radios IRT. Sí, ahí está Marcos Robles. Oye, Yovanka está en el segundo piso. Oye, la Yovanka se levanta temprano, la Yovanka. Qué bonito esta familia porque es una empresa familiar. Todos reman para el mismo lado. Sí, pues Marcos Robles a veces rema poco, sí. Sí, como que se cansa. Pero ya no, porque ahora es paciente de la señora Gloria Cisterna. Sí, pues así que ahora Marcos Robles... ¡Oh! Está todo un maniático. Maniático del colchón. ¡Ándate, loco! Mañana, sí señor, aquí está un clásico, porque a partir de mañana voy a hacer dieta. La dieta del membrillo. A partir de mañana voy a salir a trotar con mi muleta. La mitad de vivir.

el objetivo de rendir homenaje a esta importante fecha patria, el municipio de Ovalle desarrollará el tradicional acto conmemorativo en la Escuela Básica Guardia Marina Ernesto Riquelme Venegas de la población 21 de mayo, hoy miércoles, a partir de las 10 de la mañana. La ceremonia contemplará una ofrenda floral en la estatua de Arturo Prat, una lectura sobre el hecho histórico y posteriormente se dará inicio al desfile de los estudiantes, instancia en que los alumnos y alumnas rendirán honores a las autoridades presentes, donde estará nuestro director Carlos Ramos García. ¿Quién será condecorado con la medalla Arturo Prat por ex alumno del colegio? Y por haber disfrutado sus años de infancia en dicho establecimiento. Después las autoridades se trasladarán a la Plaza de Armas, donde se va a realizar el tradicional desfile de honor con las fuerzas vivas de la ciudad. La actividad comenzará con una reseña en parte. El alcalde Héctor Vega Campuzano destacó la importancia de relevar este tipo de conmemoraciones. Están todos invitados a este gran desfile de honor en la Plaza de Armas, hoy miércoles 20 de mayo. Informó el maniático de la carnaval. ¡Al abordaje, muchachos! Asistirá a este acto el nieto de don Wenceslao Vargas, Marcos Robles. En la mañana con sabor a carnaval, estamos en vivo, son las 10:20.

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Ponte serio, manético, ponte serio. Respira profundo. 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

La señora Gloria Cisterna hoy miércoles tiene lleno. Oh, están todos los colectiveros buscando la pócima para la impotencia sexual, ya que se viene el fin de semana largo. El gatito vino el lunes. Vino el lunes por su pócima. Sí, el gatito vino de la caleta Talca. Sí, pues vino por su pócima milagrosa. Ahora dice que la tía Susi duerme con una raqueta de tenis. ...15-0 dice. Vaya, cálmate. 40-0 de besado.

0: Este es el rincón de los corazones solitarios. Mira. Aquí está Cristóbal con este recuerdo cuando yo era Lolo. Oh, era el Lolo Zárate. O era el Lolo Caribe.
1: Falsa ilusión.

Saludamos a los hinchas de Colo Colo que van puntero en la tabla de posiciones del fútbol chileno. ¡Vamos Colo Colo! ¡Arriba los Colo Colo! ¡El equipo de Pinochet! Carnaval deportivo. Oye, le ganaron a Ñublense. Yo vi el partido. Autogol de Vidal y después Vidal se mandó un golazo. Buena, buena, buena, Colo Colo. Ya va a llegar Cobreloa, su padre.

0: pausa, ya vuelve el maniático en la mañana con sabor a carnaval o Valle y con Barbalá. Vámonos, vámonos, súbele. No acepte imitaciones, el original y auténtico Lucho Gaona, el maniático de la carnaval. Me encanta que me copien, sí.
1: En Radio Carnaval son las 10 de la mañana con 33 minutos.
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4: En Radio Carnaval son las 10 de la mañana con 41 minutos.
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4: En Radio Carnaval son las 10 de la mañana con

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0: Luchito Gaona, ese soy yo. Sí, Luchito Gaona Vega. Vega por mi mamita y Gaona por mi padre, que salió a comprar cigarro y nunca más volvió. Dejó el puro apellido nomás. ¡Oh, qué lindo! Atención, invitamos a toda la comunidad con Barbalina a participar este jueves 21 de mayo en la conmemoración de las glorias navales de Chile. Tendremos el Te Deum a las 10 de la mañana en la parroquia San Francisco de Borja. Acto y desfile a las 11 horas en nuestra Plaza de Armas. Los esperamos a todos. 21 de mayo se vive en Con Bárbara. Sí, señor. Allá va a estar nuestra amiga Marta Angélica Carvajal como primera autoridad comunal. ¡Vamos, vamos! No olvidarse de todos, cada detalle, porque estamos mañana al aire. Sí, mañana vamos a estar al aire. A ver, voy a ver el horario. Oh, igual que en la escuela.

paga doble. Ah, en este caso no, pues en este caso es Carlos Ramos. Paga doble. La plata no hace la felicidad, pero sirve.

0: Chayanne. Viene llegando Chayanne. Apaguen las luces.
1: Oh, mira.
0: Oh, y este es un clásico de Chayanne para los maestros de Vargas Johnson.

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1: Sí.
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0: Ahí está la chiquilla. Me hacen con el dedito, con el dedito por WhatsApp. Estamos todos conectados con el maniático. Gracias. Gracias, Pasillo Ropa Americana. Que vendan todo.
1: Sí.
0: Abrazos para todos.

Gastón Guardia, director artístico de la agrupación boliviana Los Carcas. Oye, se presentan el 23, este sábado, en esta gira que han denominado La Despedida de Gonzalo Hermosa. Gonzalo Hermosa es uno de los compositores de más del 80% de los éxitos de esta agrupación boliviana. Y ya se baja de los escenarios para dedicarse a componer y a no recorrer. Pero el viernes van a estar en La Serena, despidiéndose de su público chileno con nuestro amigo Gonzalo Hermosa. Estuvo acá en Ovalle varias veces y vamos a recordarlo con esta canción hermosa que se llama Chile, no Chilajatún, Chilajatún. Oh, Gastón Guardia, aquí canta el Gastón, mira. Ah, buena. Son bonitas estas canciones. Me acuerdo cuando estaba en Cochabamba.

0: Muchas gracias, hermanos chilenos. Gracias a todos ustedes por su cariño, por sus hermanos. Aquí estamos, mis hermanos chilenos, el grupo Tamaya de Ovalle, hermanos chilenos. Para ustedes, gracias.
1: Infaltable nuestros coterráneos, hijos de esta tierra ovallina. Aquí está el grupo Tamaya, con Edgardo Guerra, hermano de Mauricio Guerra. Sí, pues, los hermanos Guerra. ¡Vamos a la guerra! ¡Baja, cálmate! ¡Canten todos los ovallinos! ¡Vamos, vamos!

poblaciones de nuestra ciudad. Vamos, la 8 de julio, vamos. La población de Las Flores. Amapolas. Los Alelí. Las Rozas. Los Gladiolos. Los Tulipanes.

de Dios. La flor de la vela. Para la población de los pájaros, la media hacienda. Para las diucas. Para los loros, los flamencos, los cóndores, las águilas.

para la población Pacífico, Wenceslao Vargas. Para la José Tomás Ovalle, Blanco Encalada. Grumete Videla. Ah, buena maniático. Están hablando con el maniático, compadre. Ovallino, orgulloso de haber nacido en esta tierra. Mi tierra que me dio todo. Hasta casi me voy para el otro lado. Para la Fray Jorge, Alberto Blejana. Rosita Renard, esa Rosita Renard,

morir a Ramón Sobercasó. Para la villa, los presidentes. Donde no tienen a Pinochet ni a Allende. Para la población limarí, primero de mayo. Infector Nicolás Castillo.

0: cálmate, loco. Para Villa Anfa, donde están todas las caletas.
1: Desembocadura del río o caleta El Toro.
0: Pachingo, Talcaruca.
1: Sí,
0: caleta Talca.
1: Caleta El Membrillo.
0: Son las 11 de la... Oye, ya, a ver. ¡Oh, la 11! No, no, no, no, no me griten nada, por favor.

0: casi cambian hasta el maniático.
1: Sí, pues.
0: Cambiaron dos ministros y nuestro director por poco lo cambia al maniático. Yo, cálmate, Carlos Ramos. Total, no me está escuchando porque está en el desfile. Está en el desfile Carlos Ramos, así que no me está escuchando. Vamos a la pausa comercial y ya retornamos.

Los amigos del mundo rural se ven hartas yeguas. Sí, yeguas son los carros, por si acaso, ¿eh? Los carros que llevan la verdura. Ahí se ven los fleteros cargaditos. El pasillo de la ropa americana llenito, llenito, llenito. Está todo barato con la ropa invierno que se viene el niño Godzilla. Hay que abrigarse, chiquillo. Hay que abrigarse, chiquillas. Sí, vengan a la ropa americana. Ahí están nuestras amigas. Llegaron hartos paletos. Sí, llegaron los paletos de Barnabas Collins.

0: cartera que usaba Eglantina Morrison. Vamos a la pausa comercial, ya retorna el maniático. Gracias, Ovallinos, por escuchar los Radio Carnaval. Apaga la luz, apágala, apágala, apaga la luz.
1: En Radio Carnaval son las 11 de la mañana con 2 minutos.

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9: En Radio Carnaval son las 11 de la mañana con 12 minutos.

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15: En Radio Carnaval son las 11 de la mañana con 47 minutos.

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2: En Radio Carnaval son las 11 de la mañana con 48 minutos.

Lucho Gaona. Oye, aquí estoy sentadito, está un poco helado, ¿sí? ¿O será el cuerpo mío que necesita calor? ¡Ah, de verdad! Necesito calor humano, necesito abastible para prender la estufa. ¡Sí, señor! Oye, la Patricia me estaba whatsappeando, dice que la ruleta del amor le trajo recuerdos de juventud cuando era alumna del Liceo Alejandro Álvarez Cofré. Oh, mira. Dice que Gali Galeano marcó su vida. ¡Ah!

a Juan Pablo: hermano, no tengáis miedo de tomar Capel. Vale, el hermano Nelson. Oye, hay puro hermano ahí. Vale, hermano.

menos ahí en el pasillo de la ropa americana. Voy a ir con a buscar el diezmo. Oye, en la localidad de Machalí, a esta hora se están realizando los funerales de quien en vida fuera, la voz de Kevin y sus lumaquinos. Lamentablemente dejó de existir ayer Kevin Stanley. Y en estos momentos se están realizando sus funerales en el Centro Cultural de la Comuna Machalí, donde se ha dado 2 días de duelo comunal. Aproximadamente a las 14:30 horas será el funeral, el cual recorrerá todas las arterias de esta hermosa localidad en la sexta región. Desde Radio Carnaval y la Red Nacional Carnaval nos sumamos a las condolencias. Ayer estuvo anunciando también nuestro colega Matías Delgadillo por la triste partida de Kevin Stanley, la voz de los lumaquinos. Sabemos que él participó en los Lumaquinos Alegres, ahí hizo su carrera, luego se retiró y formó su propia banda, Kevin y los Lumaquinos. Desde Radio Carnaval elevamos las plegarias por el descanso eterno de este artista ranchero tropical chileno.

0: pata, pela. Oye, no dimos nada a la noticia. Oye, sí, vamos a las noticias antes que me reten. DJ, ¿dónde dejaste la cortina? Súbele, querida, y súbele antes que me reten, DJ. Vamos con las noticias.
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0: Vamos con los titulares desde el departamento de prensa de Radio Carnaval. Diario El Día informa. A un paso de octavos de final de la Copa Libertadores, Coquimbo impone autoridad. El cuadro pirata firmó una noche histórica en el Francisco Sánchez Rumoroso. Goleó a Deportes Tolima de Colombia y quedó como líder exclusivo de la tabla de posiciones de su grupo, ilusionando a toda la comuna Puerto, incluyendo a los hermanos Manucheri. Alcaldesa de La Serena anuncia nuevo proyecto para construir edificio consistorial. Evalúan dos locaciones. Seguimos con el detalle de las informaciones. Diario El Día, a esta hora. Sedine y Steiner dejan el gabinete en medio de críticas. A dos meses de instalación, el presidente José Antonio Kast les puso ruedas y chao pescado. Al menos 500 vehículos en la conurbación ya han sido encontrados, autos abandonados y desmantelados. La postal de inseguridad en la región. Seguimos con el detalle de las informaciones. Vamos con Diario La Región de Coquimbo. Denso cruce entre el diputado Manucheri y ministro Quirós por mega reforma en la Cámara. Manucheri le dijo: los ricos serán más ricos. En algo tiene razón el Manucheri. Es cosa de llenar el estanque del combustible. No me hagan recordar, por favor. Especialistas llaman a reforzar medidas de seguridad en edificios tras caída de niño en Santiago. Terremoto en La Moneda. Gobierno remueve a ministras Steiner de Seguridad y Sedini de Gobierno. Seguimos con el detalle de las informaciones en el departamento de prensa de Radio Carnaval.
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0: Estamos rapidito antes que nos pille la pausa. Santiago. Se repite la misma fotografía a un paso de octavo de final. Coquimbo Unido goleó al Tolima de Colombia en el torneo Basant.

0: no. ¡Oh! Espérame, espérame. Deja tomar. Deja tomarme un jarro de leche burra. ¡Súbele, DJ!
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0: Vamos con Diario El Día, 250 pesos el valor, y usted lo puede adquirir en cualquier kiosco de nuestra ciudad. El Ovallino, Chinchilla, Zorro Culpeo y Puma bajo amenaza en la provincia de Limarí. Especialistas advierten que la sequía, la fragmentación de hábitat, las especies invasoras y el avance de las actividades humanas están generando presión sobre distintos ecosistemas y fauna nativa de la provincia, una de las zonas con mayor biodiversidad de la región de Coquimbo. ¡Oh! ¿Qué será del zorro y la zorra? ¡Oh! Se van a extinguir. Pesar por muerte de ex general de Carabineros Jorge Fernández. Inaugura nueva residencia en Ovalle para personas en situación de calle. Cambio de turno y carga laboral agitan el ambiente en el CESFAM de la comuna de Punitaqui. Hay una fotografía. Montepatria proyecta realizar triatlón en el embalse La Paloma. Mira, sí sería bonito que bajen de Tulagüén, que pasen por todas las localidades y terminen en el embalse Paloma. Me gustó la idea. ¡Aplauso para Montepatria! Son las informaciones al estilo del maniático de la carnaval. A esta hora, justamente a esta hora, cuando tu cerebro empieza a cabecear. ¡Vamos y volvemos! ¡Sí, señor! ¡Vamos, vamos, vamos, vamos! ¡Apúrate, apúrate! ¡Sale luego, Salomé! ¡Tráeme la muleta!
2: En su radio Carnaval, ya son las 12 horas, mediodía en Chile.

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6: En Radio Carnaval son las 12 horas con 9 minutos.

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Ahí está nuestro director Carlos Ramos García en el palco de honor en su calidad de consejero de la provincia del Limarí. También están las autoridades eclesiásticas, políticas, gubernamentales, están las autoridades civiles también y están todos los colegios para rendir este homenaje a nuestros héroes de Iquique. Mañana 21 es el desfile en Con Barbará. Mañana 21 de mayo es el desfile en Con Barbará. A las 11 va a ser el Teteum. Así que usted, amigo de la comuna de Con Barbará, en la 101.5, mañana es el desfile en Con Barbará. Mañana en Coquimbo, La Serena. Oh, mañana 21 de mayo. Qué bonito. Oye, va a llegar un buque. Sí, me parece que va al puerto coquimbano. Llega un acorazado. Sí, llega un acorazado de la Fuerza Armada. Sí, usted puede ir con su carnet de identidad y puede subirse a lo que es el interior de este acorazado que va a estar acá en el puerto de Coquimbo, ¿ya? Para que venga a conocer nuestros buques de guerra. Sí, pues sí, también estamos armados hasta los dientes. Y ahí pueden conocer al maniático también, pues voy a estar vendiendo estampitas afuera. Son las 12 horas con 19 minutos.

extendiendo. 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No, mañana es feriado. El viernes ella atiende en La Serena, ¿sí? 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Jueves y viernes La Serena, pero mañana es feriado. 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
1: ¡Oh, date loco! Saludamos a la hermosa comuna de Montepatria y su primera autoridad comunal, Cristian Herrera Peña, con la humildad de su gente, la tierra de los valles generosos, Montepatria.

0: escurridiza.
1: Vamos con esta información y nos vamos a la pausa, ¿sí? Vamos con esta información. Atención, atención, atención, atención. Escuchen, escuchen.
2: Muy buenas tardes a todos quienes nos escuchan a esta hora desde la Delegación Presidencial Provincial de Limarí. Les tenemos excelentes noticias, para eso estamos con la Delegada Presidencial de Limarí, Ivonne Guerra Aguilera. Delegada, ¿qué nos puede contar el día de hoy?
3: Muy buenas noticias, queridos vecinos y vecinas de nuestra provincia del Limarí. 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
4: En Radio Carnaval son las 12 horas con 30 minutos.

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que el calameño ya se está preparando para los grandes bailables con Jorge Coscancho Morales. Hoy, atención, hasta las 18 horas, sí señor. Mañana hasta las 0 horas, sí, mañana feriado, 21 de mayo, mayo. Mañana no hay feria, no, porque van a estar todos curados. Se va el maniático.

0: sintoniza la radio. De verdad, muy contento por su sintonía. Mañana vuelve el maniático.
1: A los hijos de mi compa el David.
0: Mañana vuelvo, compañeros. ¡Vámonos!

0: 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Ya es la 1:00 p.m. La mañana con sabor a carnaval fue una presentación de Mall Vivo Coquimbo, Ovalle Casino Resort, Carnescar y SEM, Centro de Especialidades Médicas.
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6: En Radio Carnaval es la 1:00 p.m. con 5 minutos.

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5: Amigas y amigos de Canciones Lejanas, versión latina. ¿Cómo están ustedes? Con muchísimo cariño les saluda Leonard Martz para invitarles a una nueva cita con la historia, una nueva cita con la nostalgia, la oportunidad, el regalo que nos entrega la música para compartir éxitos que van desde las décadas del 70, pasando por los 80, 90, pero también, cuando la ocasión lo amerita, compartir éxitos del nuevo milenio. Para comenzar con lo que es la música, obvio que va nuestra pregunta de siempre. ¿Están todas? ¿Estamos todos? Iniciamos este viaje al ayer con mucho ritmo, dando la bienvenida a Emmanuel, quien llega muy bien acompañado de Juan Luis Guerra, con este clásico del año 1990, No he podido verte.

Estamos con el placer, con el gusto de viajar al ayer. Somos Canciones Lejanas, versión latina. Después de compartir el ritmo de Manuel, muy bien acompañado de Juan Luis Guerra, a nivel musical nos quedamos en México para compartir una bellísima canción que nos invita a viajar al año 1987 junto al trío Pandora. Alguien llena mi lugar.

Estamos compartiendo esta selección de grandes e inolvidables clásicos. Somos Canciones Lejanas, versión latina. Después de todo el romanticismo de Pandora, nos encontramos con una de aquellas figuras que constantemente nos entrega su música. Hablamos de Camilo VI con este clásico del año 1984, Paloma Blanca, Paloma Mía.

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1: Estamos compartiendo esta selección de grandes e imborrables éxitos. Somos Canciones Lejanas, versión latina. Vamos a continuar con esta selección de grandes e inolvidables clásicos, recibiendo a un artista categoría inmortal, como es el caso de Soraya, un artista que irrumpiera y con mucha fuerza a partir del año 1996 con su álbum debut En Esta Noche. Vale la pena destacar que Soraya, en lo que fue su álbum debut y su siguiente producción musical, se dio el gusto de entregarnos dos discos, uno en español y otro las mismas canciones adaptadas al inglés. Escuchemos de 1996 esta bellísima canción junto a Soraya, De Repente.

Somos Canciones Lejanas, versión latina. Desde la década del 90, junto a Soraya, vamos a viajar a inicios del nuevo milenio para dar la bienvenida a Marc Anthony con esta canción que nos permite viajar puntual y particularmente al año 2000.

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1: Somos Canciones Lejanas, versión latina. Lo hemos dicho, nos encanta compartir junto a ustedes clásicos que van desde los 70, 80, 90, pero también nos encanta dar una mirada a lo que es el nuevo milenio. Y por lo mismo, vamos a quedarnos en lo que es el nuevo milenio para dar la bienvenida a un popular cantante argentino, como es el caso de Diego Torres, con esta canción que en el año 2001 fuera todo un éxito a nivel internacional, Sueños.

0: Es momento de un descanso en la música. 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
4: En Radio Carnaval es la 1:00 p.m. con 39 minutos.

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4: Avanzan los segundos, avanzan los minutos y ya estamos de vuelta con más Canciones Lejanas, su versión latina. Disfrutando de este placer por recordar esta oportunidad, este regalo que nos entrega la música para disfrutar de aquellas canciones que en su momento no solamente fueron número uno a nivel radial, sino que también se convirtieron con el paso del tiempo en número uno en nuestros corazones. Vamos a dar, como siempre, la posibilidad de estar en contacto. Créame que para nosotros es muy importante saber de su gusto musical, su crítica, sugerencia, pero también muy importante saber en qué lugar del mundo nos escucha, y eso usted lo puede hacer saber a través de nuestro Facebook, Programa Canciones Lejanas. Fácil y simple, Programa Canciones Lejanas es nuestro Facebook. El correo electrónico para consultas sobre el tema de publicidad radial. Contacto @cancioneslejanas.cl. Vamos a comenzar este nuevo bloque dando la bienvenida a un popular cantante y también actor puertorriqueño. Hablamos de Enrique Martin Morales, o simplemente Ricky Martin, artista que primeramente se diera a conocer formando parte del grupo Menudo, esto durante buena parte de la segunda mitad de la década del 80, y a principios de los 90 Ricky Martin inició su camino en solitario. Y en tal sentido, vamos a compartir junto a ustedes una canción que formará parte de su álbum debut como solista del año 1991, una canción que en todo caso tiene una historia previa, una canción que se conociera en el año 1968 con el grupo español Los Bravos. Hablamos de Bring a Little Loving, una canción que tuviera una adaptación muy especial para ese álbum debut de Ricky Martin, en este caso bajo el título de Dime que me quieres.

Somos Canciones Lejanas, versión latina, compartiendo este placer, este gusto por recordar. Vamos a hacer un giro radical en lo que es el ritmo, aunque nos vamos a quedar en los 90. A esta hora, talento chileno. Damos la bienvenida a Alberto Plaza con este clásico del año 1991, Aventurera.

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1: 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Lo que nos encanta de esta cita diaria es que tenemos la oportunidad de cambiar de ritmo constante.

0: constantemente, pero también dar verdaderos saltos en el tiempo. De 1991, junto a presuntos implicados con la canción ¿Cómo hemos cambiado?, vamos a viajar al año 1983 para dar la bienvenida a Gonzalo de España con esta versión en nuestro idioma de una canción que se conociera originalmente en portugués junto a Richie. Hablo de Menina Veneno, que llega bajo el título de Amiga Veneno, en la voz de Gonzalo.
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5: En Radio Carnaval son las 2 de la tarde con 4 minutos.

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7: En Radio Carnaval son las 2 de la tarde con 35 minutos.

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6: En Radio Carnaval son las 3 de la tarde con 11 minutos.

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0: Sean todos bienvenidos. 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

0: ¿Cómo están? Buenas tardes. Buenas tardes. Buenas bonitas buenas.
1: Yo las viejas.
0: ¿Cómo están? Buenas tardes. Bienvenidos. Bienvenidas. ¿Cómo está con Bárbara? Buenas tardes.
2: A disfrutar.
0: Buenas tardes. Buenas bonitas buenas.

Oye, que sea una linda jornada de día miércoles, miércoles, miércoles. Día miércoles acá en la radio Carnaval. ¿Cómo está con Barbalá? Buenas tardes con Barbalá. ¿Cómo está? ¿Cómo están? ¿Todo bien? ¿Todo bien? ¿Todo bien? ¿Todo bien? Oye, buenas tardes. 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

0: y aunque quieran.
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0: un ratatán batería.
1: 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Oye, saludita a la tía Susi. La vimos ahí en el desfile, la tía Susi. Buena onda, la tía Susi. Buena onda a todos. Acompáñense de la regalona de su hogar, su radio carnaval. Porque aquí arranca la gran tarde. Sabrosona. Y suena. Para saludar a todo nuestro querido con barba.

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6: En Radio Carnaval son las 3 de la tarde con 42 minutos.

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0: va a lucir el aire. Oye, 3 de la tarde con 45 minutos acá en la Radio Carnaval. 3 de la tarde con 45. Hola, ¿qué tal? ¿Cómo están? Oye, como que fuera día viernes.
1: ¡Cumbia!
0: Bueno, recordar que tenemos fin de semana largo, mañana es feriado, los colegios algunos no tienen, bueno, gran parte de los colegios está recuperaron clase, por lo cual el día de el viernes no tienen clase, así que buena onda. Pero nosotros sí vamos a estar trabajando acá en la Radio Carnaval. Algo muy bueno.
1: Muy bueno.
0: No, felices, contentos de poder acompañarles acá en la Radio Carnaval. Un tremendo saludito a todos nuestros queridos auditores del norte, centro y sur de Chile que siempre sintonizan la Radio Carnaval, pues toda la cadena nacional de todas las radios, porque estamos en muchas partes de nuestro país. ¿Sabía usted que Radio Carnaval no tan solo está en Ovalle con Barbalá? También estamos en diferentes puntos de todo el país.
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0: ¡Ay! Le ponemos ritmo sabor esta tarde de día miércoles. Acá en la Radio Carnaval. La que más se escucha. Para todos con Barbalá. Y los sectores rurales de la provincia de Limarí, súbale el volumen a la

mismo sabor esta tarde, día miércoles 20 de mayo. Junto a los grandes jaguares del norte para saludar a todo nuestro querido con Bárbara.

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6: En Radio Carnaval son las 4 de la tarde con 8 minutos.
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sonando fuerte, como tarro. Hoy un tremendo saludito a todas las localidades rurales de nuestra provincia de Limarí. ¿Cómo están? Buenas tardes. Buenas tardes, ¿cómo está la gente del Sauce? ¿Cómo está la gente de Quilitapia, Ramadilla? ¿Cómo está la gente de San Marcos, El Espino? Chépica, ¿cómo está la gente de Chépica?

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Su radio Carnaval. La gente del Maitén. El Sauce. ¿Cómo está la gente del Sauce?

0: Libby Pampa, ¿cómo está la gente de Libby Pampa? Y la gente de Pampa. Ay, buenas tardes a la gente de Conbarbalá. En las poblaciones también, pues, ¿cómo está la gente de Villa Enaus? ¿Cómo está la gente de Emaús? Sí, pues, la gente de Villa Emaús, que están escuchando la radio Carnaval.
1: No existimos, pero estamos ahí entre...
0: ¿Cómo está la gente de la población Miraflores? Acá en Ovalle y también en Conbarbalá. Sí, pues también tenemos Miraflores. Tenemos población Miraflores y población Miraflores también en Conbarbalá. Buena onda, solito también, pues. A la gente de la población. Fraguitas también de Conbarbalá. La población La Cantera. ¿Cómo está la gente de La Cantera de Conbarbalá? Sí, pues para que vean que somos de acá, pues, Radio Carnaval. ¿Cómo está la población La Vega?

¿Cómo está la gente de nuestro querido Con Barbalá? Buenas tardes, Con Barbalá. Qué gusto poder acompañarles acá en la Radio Carnaval. Estamos en vivo. Bienvenidos, bienvenidas a la Radio Carnaval. 4 de la tarde con 13 minutos, 4 con 13. ¿Dónde está mi gente? ¿Dónde está mi gente? Están en La Torre, en Cerrillos de Tamaya. Están en San Julián, en Barraza, en Potrerillos Bajos, El Hinojo. La gente de Las Osas, El Trapiche, Oruro, Campo Lindo, Samo Alto, Guayillinga. ¿Cómo está la gente del Valle del Encanto? Los Llanos, La Chimba. ¿Cómo está la gente de Los Leíces? De Sotaquí. ¿Cómo están la gente de Recoleta? Carachilla. ¿Cómo están? Buenas tardes. Bienvenidos, bienvenidas a la Radio Carnaval. 4 de la tarde con 14 minutos, 4 con 14. Vamos a la música, porque acá llega Mariposa Fría junto a Granizo Rojo.

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15: En Radio Carnaval son las 4 de la tarde con 40 minutos.

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Oye, ya estaba ya, pero yo a cada rato que entro al aire digo buenas tardes, por si acaso. Por si no había alguien escuchando que se siente identificado. Lucha, lucha. Sí, pues si usted está recién sumándose ahí a la sintonía de la Radio Carnaval, lucha, lucha. Le damos la cordial bienvenida a la gran tarde sabrosona. Mucha lucha. Hoy vamos a revisar un poquito lo que está pasando en nuestro país, también lo que está pasando a nivel regional. Bueno, hoy día se llevó a cabo lo que fue el desfile de honor por el combate naval de Iquique, por el 21 de mayo.

Bueno, pues lo mismo no estuvo Carlitos Ramos en la mañana, tampoco estuve yo, porque yo como trabajo también soy animador ahí de la municipalidad, también tenemos que... ¡Mucha lucha! Bueno, ustedes saben más o menos, ahí trabajamos, ahí trabajamos. ¡Mucha lucha! Así que eso, pues, por ahí vimos algunas fotitos, harta gente disfrutando, qué bonito, estaban todos muy contentos de poder ir a disfrutar de esta tremenda celebración, ¿no? De este homenaje en honor a nuestras glorias navales. Sí, pues, ¿usted sabe qué ocurrió el 21 de mayo? ¿Usted sabe qué ocurrió realmente el 21 de mayo? Bueno, para la gente que no sabe qué ocurrió el 21 de mayo, nosotros les vamos a contar acá en la Radio Carnaval qué fue lo que ocurrió el 21 de mayo de 1879.

Bueno, para la gente que no sabe más o menos qué se celebra realmente el 21 de mayo, bueno, el combate naval de Iquique fue uno de los enfrentamientos más importantes de la campaña naval de la Guerra del Pacífico que tuvo lugar en la Bahía de Iquique el día miércoles 21 de mayo de 1879, en el que se enfrentaron un monitor peruano, Huáscar, al mando del capitán de navío, Miguel Grau, Seminario, y la corbeta chilena Esmeralda al mando del capitán de fragata Arturo Prat Chacón. El comandante terminó con el hundimiento de la Esmeralda y el levantamiento del bloqueo del puerto de Iquique. El 16 de mayo del año 1879, la escuadra chilena dejó bloqueado el puerto de Iquique a la Esmeralda y la Covadonga, además del transporte chileno La Mar, y zarpó rumbo al norte para enfrentar a la flota peruana que esperaba sorprender en el puerto de Collao. Sin embargo, ese mismo día, buques capitales del Perú habían salido con rumbo al sur con la intención de defender sus puertos de Tarapacá. Ambas flotas se cruzaron sin verse y las naves peruanas se encontraron el día del combate a las menores naves chilenas de Iquique. Aunque comenzaron en el mismo lugar y a la misma hora, el enfrentamiento entre la Esmeralda y el Huáscar se conoce que el combate naval de Iquique, mientras que el choque entre la Independencia y la Covadonga es llamado combate naval de Punta Gruesa, ya que el desenlace ocurrió frente a ese punto de la costa. Así que por eso nosotros tenemos el combate naval de Iquique.

0: Oye, y un poquito de informaciones también. Bueno, todos nos dimos cuenta del cambio de gabinete que se hizo ayer abruptamente por parte del gobierno, por parte del presidente Kast. El presidente de la República, José Antonio Kast, confirmó ayer martes la salida de Mara Cedini y también de Trinidad Steiner como ministras de Secretaría General de Gobierno y de Seguridad Pública, respectivamente. El mandatario informó que el Ministerio del Interior, a cargo de Claudio Alvarado, será biministro y se desempeñará igualmente como vocero de gobierno. Lo mismo pasará con el titular de la cartera de transporte, Luis de Grande, quien reemplazará a Martín Arrau en obras públicas. Este último irá a la cartera de seguridad pública, destaca Radio Carnaval a través de sus redes sociales. Bueno, y otra información también relevante que tenemos en nuestras redes sociales oficiales de ahí de la Radio Carnaval, por supuesto, es un procedimiento que se llevó a cabo acá en la población 8 de julio, donde personal de carabineros de la Tercera Comisaría de Ovalle detuvo a una mujer que fue sorprendida flagrantemente traficando sustancias ilícitas. Luego el procedimiento se produjo en la población 8 de julio. La imputada es una mujer que pasó a control de detención por el delito de microtráfico, según lo ordenado por el Ministerio Público. Vamos a escuchar ahí las declaraciones del capitán Marcelo González Ribot, de la Tercera Comisaría de Ovalle.
1: Carabineros de la Tercera Comisaría Ovalle detuvo a una mujer luego de ser sorprendida flagrantemente traficando sustancias ilícitas. El procedimiento se gestó en la población 8 de julio de la comuna de Ovalle, donde gracias a un patrullaje preventivo se sorprendió a dos personas realizando una transacción de drogas, logrando detener a una de ellas e incautando además 360 gramos aproximadamente de cocaína y ketamina. La imputada corresponde a una mujer adulta con prontuario policial, la cual pasa a control de detención por el delito de microtráfico, conforme a lo instruido por el Ministerio Público.
0: Bueno, ahí escuchábamos las palabras del capitán Marcelo González, de acá de la Tercera Comisaría. Un poquito de información a esta hora de la tarde acá en la Radio Carnaval. Señoras y señores, llega el tremendo Coqui, su banda tropical, junto a los bachos de la cumbia, con estos grandes éxitos acá a la número uno de todo Chile. Sonando fuerte la Radio Carnaval en todos los rincones de la provincia de Limarí.
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5: En Radio Carnaval son las 5 de la tarde con 8 minutos.

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0: 5 de la tarde con 11 minutos acá en la Radio Carnaval. 5 de la tarde con 11 minutos. 17 horas con 11 minutos acá en la Radio Carnaval. Oye, qué bonito día hemos tenido. Qué buena onda, microonda, N onda, motobomba. Onda sound.
1: Mucha lucha.
0: Ay, qué bonita jornada, carnavalinos, carnavalinas. Qué bonito día, qué bonita semana. Semana cortita para algunos. Algunos descansan, otros trabajan por ahí después el día viernes. Pero nosotros siempre vamos a estar preocupados de cada uno de ustedes. Mañana programación normal acá en la Radio Carnaval. El día viernes también, así que maravilloso. De José Villanueva. Oye, llega la tremenda Alanis Lagos, porque sabemos que en nuestra provincia de Limarí tenemos a diferentes localidades rurales, pueblos, escuchando la Radio Carnaval. Y qué mejor que los tremendos artistas, pues lo que está en tendencia, sonando fuerte acá en la Carnaval.

vamos a hacer una bonita tarde de música ranchera, ¿les parece o no? ¿Les parece o no? ¿Les gusta la música ranchera? Oye, ¿verdad que tenemos habilitado ya nuestro fono WhatsApp? Me había olvidado, po. Oh, esto es re bueno, mo. O para que me contraten el otro año. Sí, po. Más 569-8799-7633, que es el WhatsApp de la Radio Carnaval. Más 569-8799-7633. Ese es nuestro fono WhatsApp.

0: Tenemos habilitado ya nuestro fono WhatsApp para que nos pida su temita favorito, su temita regalón.
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0: Oye, llega el tremendo Pascual y su alegría. El pionero de la movida tropical chilena.

0: cantarnos esta bonita canción desde Punitaqui. Llega el tremendo Pascual a cantarnos La Extraño en su radio Carnaval.
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6: En Radio Carnaval son las 5 de la tarde con 40 minutos.

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17:43. 16:43. 17:17. 17:17.

0: No 16, po. 17. Estamos re bien, po.
1: Les hago a las viejas.
0: Uy, ahí verás. Andamos más perdidos que el Teniente Bello.
2: Y faltan exactamente 16 minutos ya para las 6 de la tardecita. Ay, qué bonita tarde, qué bonita, bonita, bonita, bonita, bonita. Bonita, bonita, bonita, bonita, oh. Bonita, bonita, Oye, saludito para todas las nuestras localidades rurales de la provincia de Limarí. Sí, pues.

Estamos en vivo acá en la Radio Carnaval, la que más se escucha en toda la provincia de Limarí. Sí, pues sonando fuerte en San Marcos, Quilitapia, Cogotí, Valle Hermoso, la Ligua de Cogotí. Saludito para nuestros grandes amigos de Chépica, El Sauce, El Maitén, Soruco, Liti Pampa, Ramadilla y El Espino. Sonando fuerte el 101.5 FM, su radio es Carnaval, en Con Barbalá. Sí, pues, y también sonamos fuerte en todas las poblaciones de la provincia de Limarí. En San Francisco, Villa El Estero, Población La Feria, Villa Los Molinos, Población América y Población Los Héroes.

0: saber lo que yo les hago a las viejas. A las viejas. Y también sonamos fuerte acá en la ciudad de Ovalle, en el 101.7 FM. Sí, pues sonando fuerte en Chalinga, El Sauce, El Rincón de la Calera, Los Nogales, Campo Lindo, San Julián, el pueblo de Limarí, La Torre y Las Osas, El Trapiche, Oruro, Barraza, Halcones. Sonando fuerte en Las Caletas también. Radio Carnaval, definitivamente la que más se escucha.
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0: Hoy para saludar a todo nuestro querido público, a toda nuestra querida audiencia que está en sintonía de la Radio Carnaval. En esta linda tarde de día, miércoles 20 de mayo, en las vísperas de
2: la fiesta patria.
0: No, la víspera. En la víspera, del 21 de mayo. Vamos a hacer una tarde entretenida, una tarde bien alegre.
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0: Sí, pues, para acompañarles a usted que viene saliendo de la peguita, a usted que viene saliendo del trabajo, a usted que va rumbo al trabajo. A toda la locomoción colectiva de Ovalle con Barbalá, Montepatria, Punitaqui y Río Hurtado. Suena fuerte la Radio Carnaval.

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5: En Radio Carnaval son las 6 de la tarde con 4 minutos.
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0: Oye, que soy bueno para meter bulla yo. De verdad, meto bulla acá y la gente me mira para adentro. Oh, qué vergüenza.
1: ¿Tú quieres saber lo que yo les hago
0: a la liga? No hay problema, es que grite acá en la radio, ¿no? ¿No?
2: ¡Hola, vecina!

18 horas con 8 minutos. Estamos en vivo acá en la radio. Carnaval, carnaval, carnaval. 3, 2, 1. ¡Ay, qué bonitas canciones! Oye, para saludar a todos con Barbalaya, que son buenos para bailar allá. Sí, pues dicen que las con barbalinas, ay, ay, ay, son buenas para bailar. ¿Son buenos para bailar o no? Buenos para bailar, buenos para gozar, buenos para bailar, buenos para gozar. Vamos a tirarle unos buenos mix, pues. Vamos a tirarle buena música, ya que estamos escuchando buena música acá en la Radio Carnaval. Llegan los tremendos Jaguares del Norte. Para todas las quinceañeras de Conbarbalá, de Puritaqui, de Montepatria, de Río Hurtado y de Ovalle.

porque la fiesta sigue acá en la Radio Carnaval. La fiesta sigue, sigue, sigue. ¡Eso! ¡Vamos, vamos! Porque hoy es viernes, chicos. Fin de semana largo acá en la Radio Carnaval.

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11: En Radio Carnaval son las 6 de la tarde con 39 minutos.
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0: 18 minutos faltan ya para las 7 de la tarde. Yo quiero un chus, yo quiero un chat. ¿Se acuerdan de ese tema o no? Hoy cantivo y turbú. Oye, ¿qué están haciendo? ¿Tomaron tecito ya o no? ¿Están prendiendo ahí la parrilla? ¿Están haciendo churrasquita ya o no? ¡Qué rico! Churrasquita a esta hora de la tarde. Con un rico tecito, un rico mate. Tomando cafecito ahí con algo dulcecito. ¡Ay, ay, ay! ¿Qué están haciendo? Cuéntenos a través del WhatsApp de la Radio Carnaval. Más 569-8799-7633. La vieja. O quizá está prendiendo la parrilla, tirando las primeras carnecitas. O algo poquito nomás, unos tutitos cortos. O bien está tirando ahí unas orejas de gallina. Sí, para algo poco nomás si no han pagado.
1: ¿Cuándo pagan?
0: 3, 2. Recién llegó el jefe. Vamos a preguntarle al jefe cuándo pagan. Ay, obligado a tirar unas orejas de gallina nomás.

0: Oye, ¿están destapando un vinito tan temprano, oye?
1: Ah, va a subir.
0: Ah, mierda. Oh, imagínese un vinito. Tomarse algo el día... ¿qué día es hoy día? ¿El día jueves? Ah.
2: Y vamos también.
0: Hoy día miércoles, por supuesto. Ya estamos casi terminando la tarde sabrosona.

0: aquí es.
1: Porque nos vamos al ritmo de Coqui, su banda tropical acá en la radio Carnaval.
0: Jorge Coqui Borbones, Freirina, lo vio nacer.
1: Hasta el día viernes, chao, chao.

muchas gracias por la tremenda sintonía. Saludito a la tía Susi. Chao, chao, tía Susi, nos vemos. Nos vemos. O si no nos vemos, vamos al oculista. Chao, chao. Gracias por la tremenda sintonía.

0: ¡Se va! Termina acá el espectacular y gran estelar de la tarde. Pero no se preocupe, mañana a la misma hora y en el mismo dial seguirá el espectáculo lleno de risas y locuras. ¡Hasta pronto!
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3: En Radio Carnaval son las 7 de la tarde con 5 minutos.
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0: Un gran saludo para todos los que mañana, o sea, mejor el viernes, van a hacer sanguchito. Saludos para todos los que ya van rumbo a la playita.
1: Ocultando una pena.
0: Va a estar lloviendo.

0: identifícate.
1: Hola Morocho, está buena la radio Morocho. Churro, churro con los bebidas.
0: ¡Churro! ¡Ahí está el de los churros! ¡Apareció mi compadre el de los churros!

0: compadre DJ. No digáis sanguchito porque te van a dar ganas de ir a bolsear por ahí al carrito que está ahí en la acera, ¿te acordáis?
1: No, pero ¿para qué con eso?

0: compadre Borocho. Borocho, ya estáis pensando en hacer sanduí ya.
1: No, no.
0: Aparte que los sanduí no los pagáis.
1: No, ya.
0: Ay, Borocho. Si es posible estar a tu lado, yo.
2: Para toda la gente que esté tranquila, yo el viernes no vengo. O sea, perdón, vengo.

ni he revisado el correo, capaz que me tengo que trabajar. Mañana. Ahí está, ahí no, ahí, ahí. Ahí llegó el correo, ahí llegó el correo, ahí llegó el correo, ahí llegó el correo. Muchas gracias, jefecito, muchas gracias. Les comento que para mañana de las 9 de la mañana hasta la 1 de la tarde, los castigados son Germán Villarroel para San Felipe, San Antonio y Viña del Mar. Castigado número 2, 3 de la tarde a 7 de la tarde, Mauricio Muñoz para San Antonio y Viña del Mar. Y el castigado número 3, Alejandro. Mira, mira, mira. De 3 a 7 para San Felipe. Bueno.

Una parte dice que el viernes no trabajamos, amigo. Bajo, no. Hasta ahí, no me llegó el correo. El viernes y sábado vamos a estar acá.

0: cariño.
1: Saludos para la Solange que se corrió. Se corrió la Solange, ¿cierto? Sí, sí, sí.
2: Aquel arbolito, ¿dónde está escrito?
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0: Bueno, chicos, los que van a la playa, no olvides llevar el guatero para que no se queden movilizados. ¿Cómo eso? No, no gaché.
1: ¿Cómo está, compadre?
0: ¿Cómo está, compadrito?
1: Oiga, usted lo tenemos anotado también para más ratito, para el desfile. Mire que el día es el borracho, así que hay que desfilar para la botillería. Todos nomás, compadre. ¡Bócale!
0: ¿Hoy día el día del borracho? ¿Ah? ¿Eh? ¿Minuto cultural?
2: ¿Por qué tanta mentira? Porque me dice que no te fuera a dejar.
0: ¿Día del borracho? ¡Uy, de veras! El día del borracho se celebra el 20 de mayo. Esta fecha no tiene carácter oficial ni de salud pública. Nació en internet alrededor del 2005, en que una excusa humorística para compartir memes y reunirse a tomar con amigos. Mire, a reunirse. Mire. Hoy día es el Día Internacional del Borracho. Levante la mano todos los que están escuchando la radio. Saludos para todos los borrachos entonces. No teníamos nada que festejar hoy día, compadre. Pero bueno.

Monochito, ¿cómo estás? Muy buenas tardes, hola, hola. Por favor, ¿puedes saludar a mi nietecita hermosa, Colombita? Cumple hoy día 14 años. Aquí celebrándole con su tata y su tita, Checa y Dani.

0: Buena.
1: De la Cruz.
0: Buena.
1: Compadre Luber.
0: Buena, compadrito.
1: Espero que sea una buena tarde, viejo.
0: Sí, compadre.
1: Yo hoy día creo que no voy a poder salir nada de nubes porque hace tanto frío.
0: No te pongas.
1: Hace tanto frío que nunca había hecho este frío como tanto frío que hace ahora. Así que eso, viejo. Un saludo por ahí y un saludo para mí.

0: A los churros, a los churros, a los churros. A los churros, a los churros, a los churros.
1: A los churros, a los churros.
0: A los churros, a los churros.
1: Buenas noches.
0: Buenas noches.
1: Hola, monochito, buenas noches.
0: Buenas.
1: Churro, los churros.
0: Los churros, los churros.

Morochito, diría que tengas un excelente programa. Santoral del día de hoy, Bernardino de Siena. Bueno. Saludos a la Solange, que hoy día se corrió olímpicamente.

0: Hola, hola.
1: Oiga, está que me doy una duda.
0: Sí, dígame.
1: ¿Quién es más arreglado en la radio? ¿Morocho Sabrosón o Joaquito de la Carnaval? Yo creo que es Joaquito, ¿eh? Pero ahí no se anda. Por ahí sí. No va a mismo. ¿Cuál de los dos más arreglado?
0: Joaquín Pérez.

¿Cómo estamos con los saquitos de tierra de hoja, compadre? No. ¿Cómo estamos con los saquitos de tierra de hoja, viejo?

¿Mezclan vino con bebida? ¿Cómo eso? Vino tinto con orange. ¿Cómo será el sabor, viejo?

es vino tinto con orange. Es el famoso licor de ave. ¿Cómo se le ocurre echarle a perder la bebida, cabrón? Vino tinto con orange, licor de ave. ¿Ese? Todos los días se prende algo nuevo, ¿eh? Querido diario, hoy supe, mezclando vino tinto con orange, licor de ave.

Guasito Jaime, usted que hizo un doctorado en mezcla de tragos, ¿usted me puede decir que si usted mezcla vino con orange, cómo se llama ese trago?

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4: En Radio Carnaval son las 7 de la tarde con 42 minutos.

pero tenemos un problema. Tenemos un problema y... Y aquí estamos con DJ para saber si sacamos el mensaje al aire o no. Yeyo, pero Yeyo dijo que no iba a salir a trabajar o está trabajando. Yeyo, voy a leer lo que... Oh. Hola, buenas tardes. Le habla la pareja de Yeyo, el niño del Uber. Cabros, pórtense bien. Por todos los conductores que me están escuchando, para que las parejas, la señora, no me envíen este tipo de mensajes. Se lo voy a contar a ustedes nomás. Ya, pero prométanme algo. Lo que les voy a decir no sale de la carnaval, ¿vale? Estamos saliendo para...

apaga un poquito la música, DJ, porque él me dice que todos los días sale de Uber, pero no llega, pero nunca llega con la plata. Luego llega el fin de semana y tampoco. Entonces, yo estoy sospechando que son puras falacias lo que me dicen. No lo estés encubriendo, señor Lobuto Cast. Y aquí es donde me meto yo. ¿Qué culpa tiene Famagul? Puta yeyo, ¿eh? Mensa embarradita que me estáis mirando a mí, jamás que me diga que no, si me junto con el de la radio, ¿eh? O sea, lo hemos juntado, lo juntamos la semana pasada, el lunes, martes, miércoles, jueves, viernes, ahí en el día y medio en la group, pero no. Bueno, chicos, ¿cómo estás? Puedes mandar un saludo a la escuela de fútbol de Con Bárbara, pero por supuesto. ¿Cómo está la gente de Con Bárbara?

0: colectivo. Bueno, menos mal que está trabajando. Bueno, al menos Mauricio está trabajando. Me tiene preocupado el yeyo ahora, güey.
1: Morochito, compadre.
0: Dígame.
1: Oran Crash con vino, no, compadre, no me suena.
0: No.
1: Ese chavo es de cuico, yo creo.
0: Ah.
1: Yo estoy acostumbrado a tomarme el vino puro, compadre, vino. Puro. Que me corra por las carretillas para abajo un poco vino cuando estoy tomando
0: canchito.
1: Ahora, si los viejos toman ese vino malo, chupacara, obviamente que van a tener que echarle algo para arreglarlo. Que no se lo toman ni los perros, la verdad.

0: Número 8, buenas noches. Acuérdate que el otro día unos viejos ahí dan la receta para la bizcola.
1: Sí, sí.
0: Pero, y para hacer el juguetecito, el licor de ave, ¿cuál es la medida perfecta según los viejos?
1: Buena, buena. Muy buena pregunta, Cajarito.

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0: ¿Cómo van a ser 5 a las 8 si recién llegamos? ¿Tan rápido pasa el tiempo, sabes? Morochito, ¿cómo estás? Aquí está muy helado, Mario, está muy helado. Tu mando necesita escucharnos. Saludos, Marce, desde Limache. Hola, Morochito, el viernes estarás trabajando. Sí, aquí voy a estar. Aquí vamos a estar. Porque se está trabajando, yo voy a trabajar en mi taller, que si no me aburro y me da frío. Sin ustedes no es lo mismo, Juanito. Saludos a la Meli y buena calenda, la Meli. Hola, Meli, ¿cómo estás ahí? Te mandamos un kiss para ti, un kiss. Allá va a estar, Meli, allá va a estar. Dele que dele, dele que dele.
1: 50-50, esa es la medida justa para un jote.
0: 50-50. Ya, pero mi pregunta es que yo no sé nada de trago, ¿de verdad? Cuando estamos hablando de trago, en un vaso, es una caña, es de esos vasos largos, es un copón, ¿cómo se sirve ahí? Porque al jote 50, 50 de vino, 50 de... Oh, mire, de lo que estamos hablando, güey. Para los niños chicos, niños, también se lo he oído cuando hablemos de copete. Son los tíos auditores, niños, son los que lo inducen a uno para que vive, para que beba. 55, o sea, 50 de vino, 50 de bebida. Ya, pero, ¿y con el hielo? O va a ser, no, yo no sé, pues, viejo, yo no sé. Hay que, si el combinado se le echa hielo a este también, ¿o no? Yo no cacho. Bueno, chito, la medida justa para un jote es 90-10. 90-10. Bueno, chito, la medida clásica para un jote es mitad y mitad, 50 de vino a 50 de bebida Coca-Cola. Se sirve con bastante hielo en un vaso largo. ¿Con hielo?
2: Mario Broncho, ya le dije los otros días, la bebida deja perder el trago.
0: Sí.
2: Pero la combinación perfecta es un 75-25.
0: 75.
2: 75 de vino, 25 de bebida. Y no se ve tan torrante si al jote no se le echa hielo.
0: No, no, no. ¿Cómo que torrada? Estoy preguntando nomás.
3: Oye, en todo caso, dile a ese hombre que tome vinito blanco con melón. Eso toman los pobres. Nosotros acá, los ricos en Olmué, tomamos vinito rico, vino tinto melot con Oran Crash.
0: Mira. Y melot, tonto. Ah, ¿qué es? Yo una vez fui a Loncura, donde yo tengo un amigo allá en Loncura que se llama Marcelo. Marcelo, sí. Donde mi compadre Marcelo, sí, sí. Está ligado al transporte y un día fui a Loncura. Y de repente, claro, lo caché mezclando vino con bebida. En Loncura, ahí mi compadre Marcelo, ahí. Mandoneado, pero es mi amigo, no importa. No, déjenlo decir. Es mandoneado, pero no importa. Igual lo quiero este bueno. Igual lo quiero. Lo mandan a trabajar para allá, para acá, lo mandan a pasearle a un nieto, todo. Pues igual lo quiero. No, sí, Marcelo. Es locura. Igual lo quiero. Yo una vez fui a Miami, le dije, me invitó un asadito ahí, llevamos unos juegos.